0: ¿Cómo van a salir a festejar?
1: Te quedaste en el tiempo.
0: Una vergüenza, salen a festejar una
2: Copa América del 2011, no la tuvimos que haber festejado porque era una copita.
0: No, ¿cómo una copita la Copa América?
2: Y bueno, el Mundial es el Mundial.
0: Bueno, no, es el Mundial. La Copa América es la mayor Copa en América.
2: No, bueno, y
0: la Copa Sudamericana. La Copa Sudamericana es una copita.
2: Pero
0: la
2: haber una sola, hay dos.
3: Acabó la copita. Está a la altura de Bolivia, dijiste, la Liga de Uruguay. ¿Y cómo no vas a salir a festejar si salís campeón de la Sudamericana, entonces?
0: Tiene que ver una cosa.
3: Es un milagro.
4: Lo que pasa que.
0: Bueno, que sea un milagro, que es un milagro, pero salir a hacer caravana por ganar una Copa Sudamericana.
1: Porque te da cosa, porque como ganaste Libertadores, no podés festejar la Copa Americana.
0: No,
1: fuera de broma. Te rebajás.
2: Te rebajás. Nunca va nada.
1: Nunca nada.
4: Cuando yo te digo que vos sos lo más parecido a Enrique el Antiguo y que te quedaste en el 70, ya no ganamos más Libertadores.
3: Es generacional, te lo dije.
4: Hay que festejar lo que se consigue.
0: Pero ustedes son.
4: Acá tienen la pavada de no dar la vuelta de la apertura y clausura.
0: Y si no la pueden dar, es una falta de respeto a la historia de los grandes. No me hagas calentar. Es una falta de respeto. Dar la vuelta olímpica por una apertura. Es una falta de respeto. No me hagas calentar. ¿Cómo vamos a pedir? ¿Cómo vamos a pedir que den la vuelta por una apertura? Y un clausura.
4: Justamente, pero
1: Nacional y Peñarol, ¿no? Nacional y Peñarol, Racing, obviamente.
4: Si no dan la vuelta de la apertura en el clausura.
0: ¿Pero cómo la vas a dar?
4: Bueno, es porque vos pensás ganar algo más grande.
3: Eso es otra.
4: Y tampoco la ganás. ¿Qué? No ganás la Libertadores.
3: En la comparación que estás haciendo.
0: No, es aquel que me trae y me hace calentar.
3: No tiene nada que ver.
0: Apertura y clausura.
4: Porque lo que te estoy diciendo.
0: Bueno, gracias.
4: ¿Cómo vas haciendo?
0: Solo vas a calentar de vuelta.
4: Pero no festejás nada.
0: Claro.
4: Pero no festejás nada.
0: Apertura y clausura no lo podés festejar.
4: No, festejás el uruguayo.
0: Y por supuesto.
4: Bueno, bien, está. Pero si después, si vos no le sacás importancia a la apertura y clausura, es porque apuntás al uruguayo y a la Copa Libertadores. La Copa Libertadores hace más de 30 años que no la ganás.
0: ¿Y qué tiene que ver eso?
4: Y bueno, pero.
0: En el pesimismo de ustedes nunca más la vamos a ganar. En el pesimismo de ustedes nunca la van a ganar.
4: Es un exceso de positivismo.
0: Yo me muero. Si alguien sale en caravana el 18 de julio festejando la Copa Sudamericana,
4: una encuesta, me exilio. Pero te tenés que ir del país. Hacemos una encuesta, perdés por destrozo.
0: Y hacé la encuesta que quieras. Seguramente los millennials o medianamente parecidos.
3: Estamos como estamos.
0: ¿Por qué? ¿Qué tiene que ver?
3: Al
0: contrario.
3: Que seguimos siendo lo de antes. Es así.
0: Al contrario. Al contrario.
3: No, por no
0: al contrario, porque
3: dónde
0: estamos. Yo apunto a lo más arriba.
3: Bueno,
0: a lo más arriba. Si ustedes se conforman.
4: Si no lo ganás, tenés que bajar un poquito.
0: Y prepárate para ganarlo, no para ganar lo otro, lo chiquito. Estamos en Uruguay, papá.
4: Ese pensamiento tuyo
0: nacimos
4: equivocado.
0: Grande. En el fútbol uruguayo nacimos grande.
3: Haciendo demagogia.
4: Donde le vendés espejito de colores a la gente. Porque decís que los equipos...
0: ¿Por qué?
4: Los
0: equipos grandes en el fútbol
4: dijiste
0: uruguayo.
4: Que Nacional pasaba el grupo de Taquito. ¿Qué? Pasaba el grupo de Taquito, dijiste. Sí. Que Nacional.
0: Nacional.
4: Y arraste de palo a palo.
0: Nacional pasaba el equipo.
4: Le vendés espejito de colores a la gente.
0: Pero Nacional. No el equipo no el equipo amateur.
4: El de ayer que Huracán Buceo.
0: No era Nacional ayer. No era. Y hacé la encuesta. Hacé la encuesta a ver si el hincha Nacional se identificó con el equipo ayer.
4: Era el Club Nacional
0: no
4: de Fútbol.
0: No era, no, producto. Mentira. Era un equipo amateur era anoche.
4: De ese espejito de colores
0: un equipo amateur, un equipo amateur.
3: Va a acomodar para donde...
4: Sí, él no pierde nunca.
0: Y bueno, mirá si voy a hablar para ustedes.
3: Pero reconocí cuando te equivocaste o algo.
0: Pero ¿cómo me van a decir que hay que festejar en la apertura y clausura?
3: No, esas son las cosas.
0: Ah, bueno. ¿Cómo me van a decir que hay que festejar la Sudamericana?
3: Yo estoy de acuerdo. Lo que te estoy diciendo es que no puedes comparar las dos cosas de las que estamos hablando. No tiene nada que ver.
0: Pero la comparó un Pierre.
3: No sé.
0: La comparó un Pierre.
3: Yo estoy de acuerdo, pero ¿por qué? Porque los grandes ganan los uruguayos permanentemente. Evidentemente.
0: Por
3: pero
0: eso
3: la Libertadores no la ganamos hace 40 años.
0: Pero hay que apostar a ganarla. Hay que apostar a ganarla.
3: ¿Qué tiene que ver una cosa con la otra?
0: Y con el pesimismo.
3: Que no haya que apostar a ganarla.
0: Pero con el pesimismo ustedes.
3: ¿Usted está diciendo no salir a festejar por la ganar a Sudamericana?
1: No, la Sudamericana.
3: Chao.
4: La ganó Boca, aparte y festejar.
0: ¿Qué me importa que la gane Boca? Andá a hacer periodismo en Argentina. ¿Qué me importa que la gane Boca? ¿Qué me importa que la gane River?
4: Le vendés la ilusión a la gente que
1: ¿cómo
4: ya
1: le voy
4: no tenemos,
1: a vender la ilusión?
4: Que ya perdimos hace 40 años, Richie. Periodista
0: retirate. Retirate de la Libertadores.
4: Periodistas positivos como vos. Está lleno de periodistas positivos. Le venden espejitos de colores. Escuchá,
0: pero retirate de la Libertadores, retirate, no la juegues más.
2: Retirate de la Sudamericana, si no la vas a celebrar, y
0: bueno,
2: no la vas a festejar.
0: También.
2: No,
0: pero yo no jugaría a la Sudamericana. Mirá quién la juega la Sudamericana. Mirá quién la juega.
2: Racing.
0: Pero no, estoy hablando del fútbol uruguayo. Estoy hablando del fútbol uruguayo.
2: Si estamos a la altura de esos treno.
0: ¿Cómo?
2: Estamos a la altura de Boca, River, Racing.
0: Pero, y por supuesto, este Boca, este River, este Racing, pero por supuesto.
4: Bueno,
0: este
4: si Peñarol va a la Sudamericana, si Peñarol y Nacional van a recaen en la Sudamericana, vos no vas ni a la previa, me imagino.
0: No, yo tengo que trabajar, a mí me pagan por esto. ¿Y
4: ¿qué crees? ¿Y cómo lo voy a ir? Pues es una copita
0: mía. No, hago la apertura.
2: Atento, Rey.
0: Hago la apertura. Hago la apertura, hago el clausura, hago el intermedio. Hago el intermedio, no voy a hacer la Sudamericana. No seas malo, me hicieron calentar 9 y 5.
3: 5 de la noche. ¿Quieren que dé la vuelta de la apertura y la clausura nacional?
4: No te quiero ver, no te quiero ver en el estadio si Peñarol Nacional gana la Sudamericana. No te quiero ni ver.
3: Yo voy a trabajar, pero ahora se ganó, punto. Ya veo que ustedes, ya veo que ustedes van a hacer editoriales. Ya veo que ustedes van a hacer editoriales sobre la gran victoria.
2: Si llegan a una final de Sudamericana, es una final continental.
3: Sí, bueno.
4: Los equipos europeos festejan finales de la segunda Copa Europa.
3: Pero no podés comparar el fútbol europeo con el fútbol.
2: No, los equipos que festejan en Europa también. Vamos a ser buenos. Quinto orden.
3: Están haciendo otra copita más.
1: Gol uruguayo.
3: Sí, dale, gol uruguayo, ¿gol de quién?
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3: 5 de la noche.
1: Y por la Copa Sudamericana, Richie lo hizo, claro, un uruguayo. Martirena apareció empatando para Racing. Racing Caracas 1-1.
4: Ahora, no lo debe haber festejado Martirena, ¿no? Porque como es por la Sudamericana, seguramente agachó la cabeza y salió caminando para la mitad de la cancha.
3: Y perfecto.
4: Es un amargo, Richie.
3: Y perfecto. Yo respeto los galones. Ustedes se achican, ¿qué voy a hacer? Y la vida es así. Están los que juegan a achicar y están los que juegan a ganar.
4: No te das cuenta que ya son no como bola, ya ni te contestamos.
3: ¿Cómo
4: seguí hablando solo, Rick.
3: ¿Cómo es el juego el que vas a más y a menos? Vos que sos del interior, Martín. Ese juego de cartas. ¿Cómo es el juego de cartas ese que se juega a más y a menos? No, ¿cómo el uno? No, el uno no. No, el uno no, el Tute, no, no es el Tute.
4: Estamos
3: el tute
4: a media hora del partido de Copa Libertadores y estamos hablando de...
3: El Tute Cabrero, porque ustedes van a menos, yo voy a más, viejo, a eso quiero decir. Ustedes van a menos, todos van a menos. No se puede, somos pocos, jugamos cualquier cosa. Ojalá que haga 3 goles Peñarol hoy.
4: Pero eso lo queremos todos.
3: No, mentira, vos no lo querés. Porque decís no que. Porque decís que es cualquiera, Peñarol no juega nada, que Aguirre es un técnico que tiene que salir de Peñarol, todas esas cosas. No pone los juveniles. No pone a Barbosa.
4: Hoy era un partido para Barbosa.
3: Bueno, está listo. Metemos con Gabriel Rivero.
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1: Gustavo.
5: 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Sí, adelante.
1: No, es el Tute Cabrero.
3: Ah, el Tute Cabrero.
1: Decía el amigo Richie.
3: ¿Viste? El Tute
1: Exacto,
3: Cabrero.
1: Y se juega sin 8 y sin 9 se juega.
3: Ahí va. Gracias, Mati Vallejo. Gracias. Cuando no te tengo al lado, te extraño. El Tute Cabrero. Van a menos ustedes y yo voy a más.
4: ¿Se juega solamente en el interior ese juego?
3: No, bueno, pero...
4: No, dijo, usted se juega en el interior.
3: Bueno, no, pero...
2: Pinta de timbero, no.
3: No, en la clandestina, ¿sabe cómo marcha? ¿Sabe cómo marcha el Tute Cabrero? Vendemos con Gabriel Rivero y cerramos la previa de Radio Nacional.
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3: A 20 minutos del arranque del partido, 20 minutos de Corinthians Peñarol. Peñarol Corinthians en otra noche mágica de Copa Libertadores de América. Empezamos a cerrar la previa de Radio Nacional. Hacemos lo último en lo previo con Juan Andrés Umpierre.
4: Sí, señor. En la larga historia del equipo carbonero hay una cantidad de páginas escritas de este tipo de partidos, ¿no? De partidos que parecían extremadamente complicados y que, sin embargo, Peñarol los pudo sacar adelante. La ilusión es lo último que se pierde. mucha actitud y algo de fútbol parece ser el combo perfecto para quedarse con estos tres puntos extremadamente necesarios que necesita sacar Peñarol esta noche para seguir con vida en la Copa Libertadores de América.
7: Peñarol calienta en el campo de juego, que luce bárbaro, el Estadio Carbonero, también el Corinthians, mucha gente brasileña en las tribunas del Estadio de Peñarol. Estamos a 20 minutos del arranque, último en lo previo con Matías Ferreira.
8: Muy bien, Peñarol y Corinthians ya calientan, como lo decías vos, en el campo de juego. Look nuevo para Washington Aguirre, que ya desde la cabina de prensa lo podemos ver y apreciar. En otro orden de noticias, en minutos se viene el homenaje a Fernando Morena, que, bueno, sabemos que pasa por un problemita de salud. En lo deportivo va de titular Mauricio Lemos y hoy está la orden el cafetero, Luis Miguel Angulo.
7: A 20 minutos del arranque del partido, a 20 minutos del comienzo de una noche mágica de Copa Libertadores de América, hacemos lo último en lo previo con Matías Vallejo.
9: Diego Aguirre dirigirá a Peñarol en Copa Libertadores, el partido número 51. Tiene 21 victorias, 10 empates y 19 derrotas. De 150 puntos dirigidos, logró 73, lo que equivale el 48.6% de los puntos disputados, los números del estratega carbonero.
7: Cerramos la previa de Radio Nacional. Todavía falta lo mejor. Vende el mariscal Gabriel Rivero, Martín Díaz y Marcelo Leukovic. Le ponen el comentario previo al partido y llega el relato para todo el país y para todo el mundo a través de internet, por Radio Nacional, por la 1130 AM, por radionacional.com.uy, por el canal de streaming de la 30 TV. El relato de Gabriel Regueira, porque la copa es la copa, dice Regueira. 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
5: En la conducción de la transmisión previa estuvieron con ustedes Gustavo Ricci, Juan Andrés Umpierre Silva. 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
2: Muy bien, estamos con la expectativa lógica de cualquier partido de Copa Libertadores, un torneo internacional que tiene un equipo uruguayo con la chance de avanzar, o por lo menos una semana más, para no quedar fuera ante su gente. Hoy Peñarol ante este equipo de Corinthians de alternativa, sí, de alternativa, pero peligroso al fin, porque por algo están en este equipo y por algo quieren también ganarse su lugar. Entonces, es un partido difícil, sí, sin duda. Es un partido difícil, además, por la realidad de Peñarol, que más allá de haber mostrado una leve mejoría en lo local, consiguiendo algunos resultados importantes, bueno, tampoco está en su mejor momento. Si fuera así, si estuviera en su mejor momento, este 11 de Peñarol es muy bueno. Este 11 de Peñarol es, no sé si el ideal, pero está muy cerca del ideal. Obviamente no está Leo Fernández, pero si empezás a repasar y tenés a Guerre, Lemos y Goulart, aparece Tarias, aparece un Pierres, Laxalt, Arezzo, es muy, muy cercano al equipo ideal de Peñarol. El tema es que, ¿cuál es la realidad de estos jugadores? Bueno, tienen que mejorar, sin duda. El caso de Laxalt, el caso de Toñi, la seguridad que en un momento daba Olivera, hoy ya no la da. Escobar nunca llegó a ese nivel, pero Lemos en los minutos y en los partidos que tuvo, que vino acá como para ser el tercero o cuarto zaguero, y cuando entró a la cancha era inamovible, no sale más. Bueno, hoy quizá entre algodones, pero es un equipo muy cercano al ideal de Peñarol. Enfrente encuentra un rival que le da ventaja de guardar a sus titulares y Peñarol no tiene mañana. Entonces, hay un combo perfecto para que sea una noche ideal para Peñarol. El tema pasa a ser siempre eso, la realidad de algunos futbolistas que no están en un 100%. Entonces, si no fuera por eso, hoy me animaba a tener otra visión de Peñarol. Pero, claro, teniendo en cuenta estas dificultades, por ahí parece más lejana la posibilidad de poder ganar y seguir una semana más clasificado en Copa Libertadores y soñar para la próxima semana de estar definiendo en el campeón del siglo. Hoy esa realidad lleva a tener un poquito más de recaudo por el rival que enfrenta, más allá de sus jugadores elegidos por el entrenador.
3: Habían cosas que dependen de Peñarol y otras que no. Las que no dependen, hay una que ya se dio, que fue que Platense no sumara. Bueno, Es una buena noticia para Peñarol. Después, por supuesto, que depende de dos triunfos y de que el equipo argentino tampoco vuelva a sumar cuando juegue en Brasil. Es difícil, evidentemente que es difícil que se den todas las combinaciones de resultados. Pero sobre todo, lo primero, que Peñarol gane los dos partidos. Porque independientemente de que venga de dos triunfos, y la verdad que el equipo sigue sin demostrar en cuanto al juego algo que lo acerque a nivel continental como para esperar eso. Pero bueno, estas noches tienen eso. Aguirre se encarga permanentemente de decir lo mismo. Copa Libertadores, campeón del siglo. La instancia, el momento, la importancia y la motivación lógica que tenés que tener para jugar un partido de estas características. Ahora, en cuanto al equipo, yo tengo algunas dudas, por eso decía en la previa, para mí Peñarol va a jugar con línea de 5 hoy. Para mí va a jugar Escobar abierto de un lado, Tony va a jugar del otro y va a poner 3 zagueros. Y habrá que ver cuál de los 3 es el que sobra. Probablemente pueda llegar a ser Lemos con Goulart de un lado y Maxi Olivera del otro. Y las dudas las tengo fundamentalmente en la mitad de la cancha. De qué manera ahí los volantes se van a estar organizando. Porque Trindade es el volante de los que tiene, el de contención. Pero después, el resto. Bueno, Laxalta ha jugado bien por dentro. Y un Pierre ya sabemos que lo hace bien también en esa posición. Y lo de Darias, que es una de las principales dudas que uno tiene. Indiscutible en este equipo, si está en condiciones físicas, es número puesto. El tema es que viene sin jugar, que la cantidad de minutos que decía Vallejo, alrededor de 400 minutos que decía en la previa, que lleva hasta el momento la temporada, pero creo que no tiene un partido entero jugado, Darias. Siempre han sido momentos, minutos, pero no ha completado un partido en su totalidad, por ejemplo. Entonces esos 400 minutos son de muchos vaivenes, de idas y vueltas, de momentos que se lesiona, que vuelve, que sí, que no. Entonces no sabemos cómo está, no sabemos cómo está Lemos, cómo está Goulart. Ya hay 3 jugadores de 11 titulares que no están al 100%. Y que probablemente estés pensando que puedan tener, que pueda ser alguna de las variantes que realice el entrenador. Está Angulo en el banco de suplentes. Bienvenido sea la vuelta del colombiano, por supuesto. ¿Y cómo está Angulo? Ese es el tema. ¿Para cuántos minutos está? Para los que esté, algún rato va a tener que jugar en este partido, me imagino. Pero Peñarol recuperó con un par de triunfos la autoestima levantar en un equipo que estaba no por el piso, abajo. Todavía estaba este equipo de Peñarol. Bueno, los 2 triunfos y de la manera como los consiguió el Gaquesler Melo, el primero, ganando sobre la hora con el gol de chilena Abel Hernández, y el último contra Liverpool, jugando con 10 una hora, y lo levantó el equipo. En lo anímico, pasó a tener otra cara, otro semblante el equipo de Peñarol. ¿Eso te alcanza? ¿Eso te da para ganarle un equipo de Corinthians alternativo? Eso es otra cosa. Yo no estoy de acuerdo con eso, con que sea un equipo brasileño, son todos fenómenos y todos juegan bárbaro. No, no es así. Y por algo hay titulares y por algo suplentes. Y por más que tenga un gran entrenador, para mí de los mejores hoy a nivel continental, como es Diniz, es el equipo alternativo. Hay muchos jugadores muy importantes del equipo de Corinthians que no van a estar jugando en la noche de hoy. Hay muchos condimentos que trae el partido de esta noche aquí en el campeón del siglo. Algunos ya se dieron, que Platense no sumara. El otro paso lo tiene que dar Peñarol. Para eso, un partido casi perfecto. Desde la concentración, desde la marca, es un equipo que defensivamente tiene que mejorar. Si no, en Copa Libertadores contra un equipo brasileño, la vas a pasar muy mal. Y juego. Y ver cómo llegan Arezzo las pelotas y ver de qué manera los jugadores que aparecen en la segunda línea, bueno, puedan sumarse al ataque. Yo me lo imagino a Peñarol posicionado en campo propio. Por ahí en el arranque del partido no, pero con el correr de los minutos, el que la va a tener probablemente sea el Corinthians, más allá de ser un equipo suplente. Y el que trate de cortar circuitos y cortar espacios, sobre todo achicar los espacios, y va a ser el equipo de Diego Aguirre. Vamos a ver cómo se da esta nueva noche de Copa Libertadores. Peñarol al límite, No hay margen de error. Peñarol se metió en este baile por haber tenido una Copa Libertadores no a la altura, floja, o mejor dicho, acorde con su momento futbolístico. La lógica de la realidad del momento de Peñarol indica que hoy esté ahí, apretado. Que no le quede otra que tener que ganar. Y ni más ni menos que a Corinthians. Pero bueno, hay muchas condiciones, hay muchas atenuantes que tiene el partido. como para pensar de que quizás pueda ser una noche de esas como ha tenido el equipo aurinegro en estos últimos años aquí en el campeón del siglo. Se viene Gabriel Regueira por la 30. Ya se viene Peñarol Corinthians por Copa Libertadores.
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10: Amigas, amigos del fútbol, tengan todos ustedes muy, pero muy buenas noches. Noche fría, pero qué calor. ¿Qué saca en el campeón del siglo a esta hora de la noche? Minutitos antes del 21:30, cuando salte el campo el equipo carbonero, cuando lo haga también el elenco brasileño de Corinthians. Pero él quiere comenzar a construir el Peñarol de los milagros. Ese que tiene a Aguirre como emblema, claro que sí. Y lo ha demostrado a lo largo de la historia. El milagro comenzó a construirse el martes a la noche, cuando ganó Santa Fe frente a Platense. Hoy tiene que ganar Peñarol. Hoy no puede ni empatar, porque si empata se queda fuera de la Copa. Cuando ahora la Damiani tiene unas banderas, unas balconeras enormes que dicen Morena, fútbol y gloria. El goleador de toda la historia, esa frase emblemática que ha representado a este goleador carbonero que tanto le ha dado a sus hinchas. Que hoy pasa un momento complicado en su salud, pero que la gente de Peñarol ya lo homenajeó, le hizo un rincón en el Museo de Peñarol. Ahora el homenaje aquí en el estadio, en una noche que tiene que tener aquello que tenía Morena en la cancha, aquella mística, aquella hombría, aquella cuestión de el arco está ahí y lo tengo entre ceja y ceja. Señoras, señores, Morena, fútbol y gloria, el goleador de toda la historia. Ahí está la gente alentando, está la gente esperando la salida del equipo para comenzar, reitero, a construir el milagro que necesita el Club Atlético Peñarol, porque lo que necesita es ganar y es un milagro. La noche de hoy Peñarol Corinthians en el campeón del siglo, que tiene unos 30.000 espectadores. Escuchen allí en el ambiente de Radio Nacional cómo está la gente esperando a Peñarol. Porque la copa es la copa. Porque la copa es la copa, y cada vez que hay copa, este estadio ruge. Y no deja de rugir, claro. El primer enfrentamiento en este 2026 por Libertadores, Peñarol marchó acá con Platense. Hoy la historia tiene que ser otra, porque ver los tumbos en el grupo E de esta Copa Libertadores marchando último. Ganó Santa Fe y eso le da un respiro, le da aire, le da ilusión. Reitero, Morena, fútbol y gloria, el goleador de toda la historia, el homenaje de la gente, de la directiva de Peñarol, para el goleador histórico. Carbonero, señores, campeonísimo con esta camiseta. Esperamos para Peñarol, esperamos para Corinthians. Ya saludo al mariscal Gabriel Rivero. Un informe a Gaby, el locutor de las Américas. Estos son los 11 locales, los 11 que dirige Diego La Fiera Aguirre. Los 11 titulares del Club Atlético Peñarol para enfrentar a Corinthians a 9 de la noche.
5: Hola, ¿qué tal, Gabriel? Buenas noches. Muy buen relato para esta gran jornada de Copa. 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
10: Escuchen. Sale Peñarol, escucha, Carbonero, escucha.

0: impresionante. Realmente impresionante la cuetería detrás de la tribuna Damiani. Los fuegos artificiales que vuelan hacia el cielo de un estadio que realmente tiene a sus hinchas dejando las gargantas en este campo de juego, cuando la imagen enorme en el corazón de Damiani de Fernando Modena. Gracias Nando, gracias Nando, lo que dice la gente, el aliento del público de Peñarol en este partido, que buscará esa gloria que tantas veces el Nando le otorgó a los hinchas, que seguramente muchos siguen estando en su lugar del estadio. Así está la cuetería impresionante. El equipo de Peñarol para esta noche en el arco, camiseta número 29 para Washington Aguirre, línea final. Para derecha el argentino con la 2 para Coscobar, para izquierda 15, capitán del equipo, como siempre. Anche Peñarol libera, la saga el 3, Mauricio Libros. Y el 4, Manuel Goulart, de la mitad de la cancha para marcar el 21. Jesús Trita de la 13 para Eduardo Darias, por derecha el 32, el pibe de Peñarol. Leandro Pierre por izquierda, camiseta número 93 para Diego Lacal, arriba. El 23, el argentino Tonga, Gastón Toni. Y el 19, Matías Arezzo, la pucha, che. Tremendo esto, ¿eh? No para la cuetería. Es impresionante el recibimiento para Peñarol. Su gente, su amor por la camiseta hacen este tipo de situaciones cuando hay copa. Porque la copa, la copa. Matías Ferreira, muy buenas noches. Anco de nuevo de aquí por acá para llevarte, por favor, Matías.
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2: Donde va Gaby, el deseo de buen relato con la 1, Sebastián Brito con la 14, Kevin Rodríguez con la 22, Facundo Valdés con la 27, Lucas Hernández con la 36, Brian Barbosa con la 5, Eric Remedi con la 16, Tomás Solace con la 18, Germán Barba con la 30, Steven Muletar con la 77, Luis Miguel Angulo con la 9, Facundo Batista y con la 11, Abel Hernández.
0: Nos pone al aire, Maxi. Al Axi. Está bien. Al aire, Maxi Pérez. Subí, subí. Poné la marcha. Es el himno, el atlético Peñarol, cuando sigue explotando el estadio. Impresionante. Realmente. ¿Qué querés que te diga? A mí me vienen con los partidos de Europa. Con esas cuestiones que parece un menú a la carta en un restaurante boutique. Sudamérica es un infierno. La gente, lo que pone en la tribuna para venir, para bancar el frío, para alentar al equipo, los recibimientos. Somos nosotros nomás, sudamericanos, los únicos. Señoras, señores, Peñarol ya fue presentado de Uniforma. Gabriel Rivero, la 30 en Radio Nacional. ¿Qué somos? Somos fútbol. Uniforma, estos son los 11 que visitan el campeón del siglo. Los 11 que dirige el señor Fernando Dines, que viste de blanco. Los 11 de Corinthians para enfrentar a Peñarol, 9 y media de la noche.
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0: Cuando me acompaña aquí en la cabina también el gran Seba Sánchez. Gran amigo que lo tenemos compartiendo la noche de Copa Libertadores en el arco de Corinthians, camiseta número 1 para el portero Gonzalo. El team out en línea 4, final por derecho, un viejo conocido en esta casa, número 20. Pedro Milán, por izquierda el 26, el argentino Fabrizio Angileri. En la saga el 3, Gabriel Paulista, la 13 corresponde para el capitán Gustavo Enrique. Cuatro, Persuco va en lugares en la mitad de la cancha para marcar la 49, para Andrés la 23, para Mateo Pereira por derecha. El 29, Alan, y por izquierda, en la mitad de la cancha, el marroquí Lamiada. Arriba el 37, Cayo, el 18, Pedro Raúl. Son los 11 visitantes en el campeón de siglo. ¡Qué humareda! Los 11 de Dini, los 11 de Coriña. Tute, Matías Ferreira, por favor, banco suplente, la visita para este partido.
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2: Los que esperan el guiño de Fernando Dini para esta noche con la 51, Cahué con la 2, Mateo Ciño con la 5, Andrés Ramalo con la 7, Breno Bidón con la 8, Rodrigo Garros con la 9, Julio Alberto con la 14, Raniello con la 19, Carrillo con la 35, Charles con la 56, Winnegao con la 61, de Guiño y con la 77, Jess Lingard.
0: Pone marcha, a ver cómo suena el himno, la marcha del Chimán. Señoras, señores, presentado Peñarol, presentado a Corinthians. Se va retirando, se va replegando la bandera del Nando Morena, hoy homenajeado. Señor, lo que debe sentir la familia del Nando, ¿no? En este momento, además. 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
3: Gran abrazo, Gaby. 10 grados la temperatura, 66 el porcentaje de la humedad. Si no gana, Peñarol queda eliminado. Corinthians 10, Platense 7, Santa Fe 5, Peñarol cierra con 2.
0: Muy bien, cenar. Están pronto son los comentaristas de todo el país por la 30. Por Radio Nacional, Martín Díaz, Marcelo Lukovic. Muy buenas noches, panorama copero para hoy.
4: ¿Qué tal, Gabriel? Muy buenas noches. Bueno, el panorama pasa por, bueno, la necesidad que tiene Peñarol de ganar este partido. Un partido ideal para recuperarse. Un partido complicadísimo, sin duda, más allá del plantel y de los 11 que ponga el técnico en cancha. Hoy aparece un equipo de Peñarol muy cercano al titular. Veremos si funciona.
5: Imposible no motivarse con este clima, ¿no? Con lo que es el estadio, con lo que es la gente y con el resultado que se dio, que era fundamental. Si no, Peñarol empezaba la noche ya eliminado de Copa Libertadores. Bueno, de todo eso tiene que agarrarse Peñarol y de juego también para sacar las cosas adelante.
0: Pita el árbitro, señor. Chileno Piero Massa, mueve Peñarol ya. 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
0: Arrancó el partido por izquierda, va Peñarol de primera nomás. Por izquierda, pelota para Toño, quiere meter el centro, va por el sector zurdo. Peñarol que ataca sobre el arco de la tribuna Welfi. Allá está Guerra defendiendo el arco de la Damiani, donde ataca el elenco de Corinthians, 100% de blanco de merengue. Viene el conjunto brasileño, el conjunto Corinthians de Timao. Hay lateral por izquierda que va tomando Toño, arriba mete pelota para Ñato. Arias por el taco, otra vez para Toño, marca por derecha, sacando la pelota, volviendo a contramano. Cayo, el número 37, lo presiona Toño, se la saca de encima Cayo. Arriba para Pedro, Raúl lo amortigua por derecha. Pelota que viene por Henderson, se escapa afuera, será lateral para el Mancha. Termina perdiendo la pelota, el número 23, Mateo Pereira. Hay lateral por Zula, que va a tomar Peñarol y Capi. El capitán Caronero, Max Llorever, el lateral que va a tomar el local.
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0: 30.000 espectadores en la noche del campeón del siglo, noche fría, invernal. Mucho calor en la cancha. La pelota la tiene Lemo. Allá engancha el Lemo. Frente a la presión de Pedro Raúl. Revienta por izquierda la Max Llorever, arriba la pelota, viene para eso, marca. Cierra bien por el fondo, Paulo. Gabriel Paulista debe decir. Pelota para Toño, por izquierda mete para Darío, viene por zurda, se mete por la Henderson, tres cuartos de cancha, viene Nieto, le termina sacando la pelota afuera, será lateral para Peñarol por la banda izquierda. En tres cuartos de terreno, el propio Darío hace efectivo la reposición.
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0: Viene el esférico al fondo por derecha para el hombre que vuelve después de casi dos meses sin jugar. Allí Emanuel Goulart, que luce un look bien rapado, el calvo Goulart. Mete para Lemo, Lemo para Goulart, va el 4 por derecha, metiendo la pelota para aquel sector para que venga a buscar un ratito Escobar. Otra vez al fondo para Goulart, la tiene el 4, el zaguero, el back central Goulart. Arriba la pelota para Escobar, ahora sacando de cabeza, aparece el capitán del conjunto corintiano. Saca afuera Gustavo Enrique, pelota fuera del campo. El lateral por derecha que va a tomar el equipo de Catania.
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0: El esférico está a la mitad de la cancha. Le va pegando Lemos, pelota profunda. Bárbara Toñi marca. Pedro Milán, Pedrito, ¿se acuerda? Jugaba cara, juega ya. Balón por el fondo que tiene el capitán Gustavo Enrique para el portero. Gozosa. Le pega la pifia a la mitad de la cancha. Quiere ahora la pelota Laxal. Rebotó, la va a tomar Pedro Raúl en campo. Carrero marca. Atento para restar en el fondo, para barrer la pelota Lemos. Lemos para Goulart. Arriba la pelotita, la quería y no podía un Pierre. Marca por izquierda, va cerrando la pelota a la mitad de la cancha. Ahora por allá Alan. Arriba mete el envío, marca Lemos en el fondo. Marca Lemos, ya la tiene el carbonero. 0-0 está el partido.
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0: Pero el abrazo grande para Ignacio Sirio, nuestro querido compañero de las mañanas en Informe Granjero, en el aeropuerto de Cusco está. Allí va prendido a la transmisión rumbiendo para el pago, me dicen. Así que Nacho Sirio, de Informe Granjero, un gran abrazo. También está Nere Pinato, prendido la transmisión, el abrazo grande para Pinato. Señoras, señores, ahí falta un hombre caído, Peñarol. Al piso viene el de las trencitas, la sal. Diego al suelo. Abra tiro libre, ¿cuánto? 3 minutos con 40, mira cómo está el estadio, cómo alienta los muchachos y las muchachas. Abra tiro libre que va a tomar el mancha en el fondo.
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0: Pinato nos escucha en Quillú, Balneario Quillú, qué lindo, ¿sí? Con una estufa leña seguramente encendida. A cantora full. También, sí, habrá tiro libre. que va a tomar Washington Aguirre corresponde al carbonero.
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0: Le pega el Guayi de Peñarol. Vestido de negro, guante blanco, zapato amarillo. Arriba la pelota. Ángela quiere por izquierda, Toña la mete al medio peligro. Buscaba la pelota en zona aérea, no llega. Un pie remarca en el fondo, sacando la pelota. Corinthians ya la va metiendo. Gabriel Paulista, mira, mira, mira cómo se entrevera. Ganó la pelota, un pie restaurante, peligro. Por derecha, mira Peñarol. Un pie ya. Queda la pelota al pasada para que corriera Escobar. Recupera por izquierda. Rapidito el conjunto corintiano. Arriba la bocha, marca Goulart. Rebota el esférico, la va a correr también Pedro Raúl. Marca el Lemos. Ahí Lemos, cuidado. La puntea, la saca el Corinthians. La mitad de la cancha se la perdieron ellos. Los tiene Peñarol. Y va, y viene un pie, rejuega la pelota para el futbolista Daria. La tiene el Nieto, entrega mal afuera. Ahora y lateral para Corinthians. Cayó Nieto al suelo. Dice Piero Massa, el árbitro chileno, que no pasa naranja. Cabra lateral por derecha que va a tomar Corinthians. Saque de banda, ya repone Pedro Mila para el visitante.
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0: La tiene el portero, saliendo cortito con Sousa. Mete por izquierda a aquel sector para el argentino Angileri. Se llama Fabrizio Angileri. ¿Cómo está la gente? Ve cómo salta la Cataldi. Es tremenda la fanaticada. Mira, en la noche de pleno Nieto Copa Libertadores. Aaron para abajo que va tomando otra vez el elenco del Timao. La tenía Alan. Alan para el capitán Enrique, sale del fondo del equipo. Pero

0: Angelo con la pelota, 0-0 viene para Mateo Pereira, tocando para Alan, mitad de la cancha. La tiene Alan, atención. Viene el 29 a marcar un Pierre. 0-0 está el partido. ¿Cuánto? 6 minutos recién de la primera parte, mucha euforia. Tiene el hincha Caronero. Balón por derecha para Gabriel Paulista, la mete al medio para Alan, marca. No podía tampoco André Luis. A sacando el fondo de Vera. Ha devuelto la pelota. Pañero la va a tomar otra vez el visitante, la mitad de la cancha.
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0: El abrazo grande para el contador, para Tato Pese, que nos escucha vía internet desde la Heroica, en su ciudad natal, en Paysandú. El contador Pese escuchando Radio Nacional también la 30. ¿Qué somos, Tato? Somos fútbol. Varón por derecha, pelota que lleva el equipo corintiano. Tiene Caique. Viene Caique con la pelota, marca Varias. Otra vez Caique, marca, no se la puede sacar. Che, a ver, varón por derecha. Insiste Corín, también Milán. Mete el centro, pelota al área. Agarre el Guaye. El Guaye de Peñarol con la pelota, muy seguro para salir.
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0: Se viene por derecha la pelota, la va a tomar la exhala. Otra vez juega el círculo central. Pelota queda dominando Jesús. La tiene Jesús Trindade, vuelve 21. Otra vez cortito por derecha para Diego. La exhala con la pelota, viene con Trindade. Cortito para Goulart, la mitad de la cancha por derecha. Está la pelota, quiere jugar para Damián o no. No mete para Escobar, mete por abajo para Lemos. La tiene Mauricio Lemos, mira la cancha. Levanta la vista, juega por zurda, viene por Olivera. Otra vez al fondo la pelota para Lemos. La tiene Mauricio Lemos. Arriba revienta Lemos, esférico largo para un Pierre. Salta. Arriba gana Gustavo Enrique. Sacando la pelota, capitán. Por izquierda complementa el argentino Gileri. Ha devuelto el esférico. Campo Carbonero ya la tiene. Golarte para Peñarol.
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0: Se viene con la pelota el conjunto locatario. El esférico viene de Tony, cortito para Olivera. Arriba la pelota para que la tenga al área, llevando el 13. Viene Nieto, va Eduardo, mete el centro, va Peñarol, pelota al área, marca. Marca André, quedó para lanzar, pelota al área. Ahí aparece el arquero. Ahí la tiene Gozonza. Cuando quería aparecer a Rizzo, tras el remate mordido de Diego Laxalta. Pelota para el equipo brasileño, o sea, del fondo Corinthians.
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0: Alan cortito para abajo, por derecha la pelota para Gabriel Paulista. La tiene Gabriel Paulista. Se arrima hasta la mitad de la cancha el zaguero, camiseta número 3 en su espalda. Toca para Alan, por izquierda va el 49, el 29, es decir, allá va Alan. Alan por izquierda juega para el chileno, otra vez para Alan. En la mitad de la cancha, Paul Ladamiani. Balón que va correspondiendo al equipo visitante aquí en el campeón del siglo.
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0: Mira el córner que regala Escobar ahora. Contame, Martín, cómo ves el comienzo del partido. 9 minutos, primer tiempo 0-0.
2: Bueno, un Corinthians que no tiene vergüenza en defender con 5 si da la situación, no tiene problema en eso. Peñarol, ante ese panorama, por ahí es el más complicado, porque no está claro, no es un equipo claro. Si hay un desorden y una contra, yo creo que puede sacar más rédito. Por ahora no se ha dado.
0: El centro lo metió el marroquí, la vía se la tiene Guerre. Ahora por derecha la pelota para que corra Pierre. Corre Pierre, lo persigue el argentino Gileri. Siempre Leandro, viene el pibe de Peñarol. Le engancha bien frente a dos hombres, quien va por el medio. Alguien la pida, vino pelota. Ahora para Darío, la quiere pisar, lo están tocando. La tiene igualmente el Nieto, por derecha la mitad de la cancha. Es un rodeo, Calecita, balón para Trindade. Trindade la cruza toda, derecha izquierda. Viene por Henderson de cabeza, mete un libre adelante. Va Maxi, pelota que venía en ubicación de Toño y terminó perdiendo el futbolista argentino. Recupera Caio. La tiene el 37, sale Corinthians del fondo.
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0: Se viene Alan por derecha tocando la pelota para Paulista. Gabriel Paulista, Gabi Paulista, toca el medio otra vez para Alan, la tiene el 29. Círculo central. ¿Qué somos, muchachos? Somos fútbol. En la 30, el equipo que más siente los partidos. El balón viene a la mitad de la cancha otra vez para Alan, llevando el 29. Engancha frente a la marca de un Pierre, toca cortito. Pelota para Gileri, otra vez para Alan, la domina siempre Corinthians. La posesión es de ellos, es de los brasileños. 10 y medio, primer tiempo 0-0, todo por la 30 por Radio Nacional, la Copa Libertadores.
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0: Reventó Escobar el entrevero a Congularte. A este campo enemigo va a recepcionar por el fondo el Capi, el capitán de Corinthians. Entre Gustavo Enrique, que está viendo a quién se la doy. El arquero que sale del área grande. El peinado que tiene.

0: Metió los dos en el enchufe. Hugo Sousa se le paró los pelos. Balón por bajo. La tiene Gabriel Paulista. Va saliendo el timao.
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0: Venía para Cayo por derecha adelantado. Primer asistente. Levanta la banderilla. Claudio Urruti al chileno. Abra tiro libre. Carbonero libera. Le va a pegar. 0-0 el partido. Pero el Guachi le dice: déjame ver. Que la reviento con toda, ¿no? Sí, bueno. Viene a Guerra, ahora sí. A reponer Peñarol 11 y medio, 0-0 el score.
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0: Señores, le va a pegar Washington a Guerra la pelota.
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0: Arezzo, ¿qué quería? Traba marca por derecha, Pedro Milanza. Arriba para Cayo, al piso Cayo, no pasa naranja. La tiene el axial, rebota. Pensé que cayó en las colchonetas. Pasa que está en el gimnasio, iba a hacer abdominales. Que era brava, estaba la cámara por delante. El trancazo con Cayo. Cayó la axial afuera del terreno, arriba los colchones. Señor, un somier es eso, salto, ¿eh? Hay lateral por izquierda que va tomando Peñarol. Arriba la pelota, corre Arezzo, cierra. Gabriel Paulista, Arezzo que presiona. Gabriel Paulista va atrás para Gozosa. ¡Ay, ay, ay, ay, ay! ¡Qué tembladera que tiene el arquerito! Señor, hay lateral para Peñarol. Creo que lateral, ¿eh? Creo que lateral, a ver qué dice el árbitro. O tiro de esquina. Será córner. Cuando terminó saqueando la pelota Gozosa, cuando apretó Arezzo por aquel sector, a Gabriel Paulista, córner. Estiro de esquina. Peñarol debe levantar contra el área para buscar por arriba el gol de la apertura del placar. 2 y medio. 0-0. Peñarol tiene que ganar. Si no se queda fuera, Copa Libertadores está tratando de construir el milagro. El equipo de Aguirre que ahora habla con Aguirre. Míralo allá, Diego. Se arrimó Washington. Habrá córner. Metela arriba de la línea. Si no, no vale. Le va a pegar Trindade la pelota. Está viva ahí, sí. Piero Massa dice que vale ahí. Ahora el chileno va a dar la orden en el área y agarrones. Leemos con André Luis. Bueno, nos están acariciando precisamente. Abra córner por izquierda. Somos fútbol por la 30. Con efecto, con rosca, con comba. Con Menero por arriba. Peñarol a buscar la apertura del placar. 0-0 el partido. Tiene centro. Lindo envío la pelota. El primer palo. La van peinando. Se va afuera para mí. Será otro córner. Ahora sí. Por derecha. Peinó en el primer palo. Sacó Mateus Enrique. Abra córner. Por derecha. Ahora va a levantar Toño. Parece. Señora, señor. Tiro de esquina que va a tomar el mancha.
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0: ¿Qué pasa en el área, che? Va Piero Massa, que es chiquitito, pero Massa. Al lado todos los grandotes. Señoras, señores, el chileno que quiere poner justicia en el área, ¿qué quiere hacer? Abra córner por derecha que va a tomar el conjunto de Peñarol. Le va a pegar Tony. Por el sector derecho, el Tonga va al argentino. Abra córner con efecto rosca, comba, veneno, va Peñarol. Centro, primer palo, quiere Goulart, rebotó, la toma la sala, la mete de cabeza otra vez contra el área, marca. Sacando de chilena la pelota, André Luis ahora. Recuperando por izquierda el Ñato. Área con el esférico, va Peñarol. La meten contra el área, segundo palo, por arriba, quiere Matías. Arezzo que quiere, por derecha quiere un Pierre, quiere Toñi también. Va por la pelota al argentino, la mete de cucharada. A la mitad de la cancha, pelota que venía para la sala adelantado. Adelantado Diego, mejor dicho Toñi primero. Abra tiro libre que va a tomar Gustavo Enrique, corresponde el timón.
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0: Alón por bajo que va tomando el futbolista Alan, la tiene el 29. Alan con la pelota, entregando corto de férico, la va a tomar otra vez Gustavo Enrique, el capitán de los visitantes. Buen marco de público trajo Corinthians. ¿Cuántos hay ahí? 1500. Sí, está llenito el sector que le dio Peñarol en la Wolfi contra la Henderson. 30.000 personas, un poco más, a esta hora de la noche en el campeón del siglo, las 21:44, un frío bárbaro. Pelota por izquierda, llevándola a aquel sector el argentino Gileri. Toca corto, viene para Alan, pelota que tiene el 29 en mitad de la cancha, combina hacia adelante, quiere André Luis, pero pierde, marca la axial y sale Peñarol. Y sale Peñarol, y la tiene la axial y viene Peñarol. Toca cortito para Darius, viene Peñarol. La pelota para Darius, va Peñarol. Ay, pelota por izquierda, corre, queda largo. No llega Toño, no la termina rozando el brasileño, dice que no la roza Milán, dice Piero Massa. Pelota fuera de la cancha. 15 minutos y 20 de la primera parte, 0-0. Por el fondo ya repone Corinthians.
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0: Tiene que meter hierro el conjunto Mirasol.
1: Para,
0: porque vale. Viene la pelota para Trindade. Creí que era falta del axial. Perdóname, Marical. Le quedó el rebote ahora. Agularte por derecha, tiro largo por abajo. Remate rasante, rebote, le va a tomar la axial. Presiona Peñarol. Viene para dar y le va a pegar. Tiro de izquierda, arriba y afuera. Arriba y afuera, señor. El remate Ñato Daria afuera de la cancha. Se vino Peñarol, como decían los comentaristas de todo país, por la 30. Sin juego tal vez, pero con la intención y sabiendo que tiene que ganar el partido, ¿cómo puede, va Peñarol? ¿Cómo puede, señores, el cabronero Marcelo? Te escucho, Marcelo, contalo.
2: Sí, es tal cual, ¿no? Así fue esta jugada. Marcando, presionando, empujando y con un remate afuera del área. Este equipo de Corinthians muestra cierta inseguridad defensiva, ¿no? Y también en la zona de volantes.
0: A la mitad de la cancha la pelota. La tiene Pedro Raúl, marca bien la sal. Tiene que marcar así usted, muy bien. Pelota para Daria, domina el Mancha, se alienta. Se anima el público, alienta a la gente. Pelota por izquierda, viene para Toñi. La tiene Gastón Toñi, pero a ti te queda dominando el 23 por punta zurda. La cancha juega para abajo, de la punta al medio. Pelota para Laxalt, Laxalt juega al círculo central del esférico. Va dejando para Trindade por derecha, la pelota para Goulart. Goulart entregando corto, viene atrás para Mauricio Lemos. Lemos que la tiene casi 17 del primer tiempo, 0-0. Balón por izquierda, allá la va dominando otra vez Olivera, juega para Lemos, va restando del fondo, piensa y sale Peñarol.
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0: Qué correr eso. La pelota le juega una mala pasada para el pique, pero el arquero igualmente la contiene, el zaguero no llegaba, ¿eh? Hugo Sousa por izquierda, juega para Gileri, juega atrás, mire para Enrique, Gustavo, Gustavo Enrique, abre por derecha para Gabriel Paulista, ha saliendo el timao del fondo.
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0: A la tiene mitad de la cancha Mateus, Mateus Pereira juega arriba, se viene, atención Alan, combina por izquierda, Pedro Raúl mete pase largo, corre el argentino, viene Gileri. Ah, bien, muy bien, ¿eh? Al piso para marcar Escobar, complementa Goulart, toque para Escobar, viene Peñarol, saliendo los toquitoqui, pelota para un pierre para que corran eso, corra vaya, corra vaya, corra vaya el arquero como un back central de cabeza, sacó la pelota, cuando quería Rizzo, aplaude la gente porque Peñarol deja todo en la cancha, y esto es lo que tiene que mostrar Peñarol, Martín. Contame, Martín, Peñarol dejando todo en el campo de juego.
3: Sí, sin duda, no dando pelota por perdida, eso es importante, eso por ahí se daba por descontado. Y sobre todo, atento defensivamente, que cualquier error acá puede costar caro. Por ahora, se maneja bien Peñarol allí.
0: Se viene Olivera, tocó pelota para Toño por izquierda, la mancha peligro. Puede meter el centro, le pide al área, corre. Tiro de esquina y se levanta la tribuna. Mira cómo se levantan los pibes abajo. Mira los viejos. Mira, mira los padres, los tíos, los abuelos, todos parándose para alentar. Señoras, señores, habrá córner por izquierda, 18 minutos y medio, la gente, los 11 levantados. Al unísono con la Cataldi, con la Welfi, con la Damiani. Peñarol busca el primer gol de la noche. 0-0 está el partido. Peñarol Corinthians, el campeón del siglo, fecha 5 del grupo B de la Copa Libertadores. Habrá córner por izquierda que va a tomar Trindade. Por arriba quiere el cabrero encontrar el bizcochazo. Allá viene el centro, pelota, el cabezazo, gol. Olivera, Olivera, Olivera, Olivera, Olivera, señor del primer palo. Porque la copa, la copa, porque la copa, la copa. 19 minutos. Aparece el gol de Peñarol de tiro de esquina. Con la vieja receta. Con la vieja receta, señor, la vieja usanza. A la vieja usanza. La pelota parada al centro, al primer palo. El capitán, señores. El capi de Peñarol. Max Olivera mete el coco. Mete el coco, Max Olivera, la espalda hasta Valemos, por eso la confusión. Es Olivera que termina peinando en el primer palo, la pelota se coloca en el segundo. Palo del arco de Sousa. Pero mira cómo está la gente, yo te dije hace un ratito, se levantaban todos en la tribuna para abrazarse ahora, para gritar el gol. Era noche fría, caliente en la cancha. Explotó el campeón del siglo, Peñarol quiere comenzar a construir el milagro. Peñarol 1, Corinthians 0. Maximiliano Olivera, los 19 minutos, primer tiempo, el autor de gol.
1: ¡Golazo de Cololó!
3: El capitán que gana en lo suyo, por arriba, anticipándose, buscando esa redención para el hincha y el capitán. Apareció Olivera como tiene que aparecer, siendo adelante, siendo el hombre que lleva el equipo.
2: De la manera que podía convertir Peñarol, aprovechando la pelota quieta, fútbol no hay, juego tampoco. Ganar las divididas y aprovechar cada una que tenga. El trámite del partido es ideal para Peñarol.
4: Cuarto gol de Peñarol en la Copa, primero del capitán Olivera.
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0: Señoras, señores, gana Peñarol por 1-0. Claro, y así lo tiene que jugar poniendo todos los huevos arriba de la mesa. Viene por izquierda la pelota, la tira Arezzo. Arezzo con el esférico, codo a codo adelante, marca. Acaba de ver el paulista. A la mitad de la cancha va la pelota, la tira Pedro Raúl. 1-0 gana Peñarol porque la copa, la gente está... están todos locos, saltando la gradería. Pelota por derecha, por abajo, la va tomando otra vez Corinthians. La tiene Gabriel Paulista, abre juego para Caño. La tiene Caño, lleva la pelota, la punta al medio, va Corinthians, pelota a la mitad de la cancha.
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0: Señores, la pelota va arriba, la quiere ahora el conjunto de Corinthians a la mitad de la cancha para Verotita. Por derecha el juego abierto. La tiene el 20 Milán. La tiene Milán. Por abajo va tocando la pelota Pedro Alex Peñarol. Deja la pelota a la mitad de la cancha para Mateus Pereira. Está ganando Peñarol por 1-0 el partido. El esférico lo tiene Alan. Se viene por punta derecha. Hace la mitad de la cancha. Combinando otra vez para Pereira. Por derecha la pelota viene para Caño. Caño con el esférico. Lo mira Corinthians la pelota. Pero gana Peñarol por 1-0 el partido. Jugaron para abajo. Y el esférico corto. Abren por derecha. La quería otra vez el futbolista número 49, André Luis. Han tocando para Alan. Centro al área. Va a picar. Será Daguerre. El guayo que la tiene Peñarol 1. Corinthians 0. Marcelo, contame. A los 22 minutos. Ahora Peñarol está más tranquilo en el campo de juego.
2: Y con el trámite, como decía, es el ideal. Estar ganando y ahora sí, darle la iniciativa a Corinthians. Sí, cerrar espacios, equipo corto, defender, que se parezca a lo que fue contra Liverpool.
0: Señoras, señores, en el fondo la pelota la tiene Peñarol. Trindade se recuesta sobre los zagueros, toca cortito para Lemos de Cime.
6: Aguerre que pide tranquilidad y concentración luego de patear allí de arco, de salir de la línea de fondo. Pide tranquilidad al jugador de Peñarol.
0: Claro, el técnico que festejó mucho el gol de su equipo a los 22 minutos con 40. Creo que no vino la pausa de hidratación todavía. Es la hora. Señores, por derecha la pelota, arriba el esférico, quiere Arezzo. Arca, saca la cabeza. En el fondo Gabriel Paulista, quedó por un Pierre que quería. Termina perdiendo, gana Alan. La pelota a la mitad de la cancha, haciendo jueguito Alan. Alón por zurda, viene para Angileri. Angileri para el portero Gozouza. La tiene Gozouza, presiona Arezzo, toca la pelota corta para Alan, la tiene el 29. Alan también a vez de vuelta. Se viene hasta la mitad de la cancha, dominando la pelota, conjunto Timao.
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4: Final en Liga Uruguaya, ganó Nacional de visitante en la calle San Martín, venció a Guada por 20-109-89, la serie semifinal 1-1.
0: Muy bien el básquetbol, también aquí en la 30 en Radio Nacional. Por abajo una pelota para Maxi Rivera, el capitán que hizo el gol, que le está dando por ahora la victoria Peñarol por 1-0 frente a Corinthians. Tocaron cortito, viene para Trindade, arriba la pelota, quien la quiere Arezzo, no llega a dominar. Pelota fuera de la cancha, será lateral para el Timao que se apura. A que de banda por derecha que va a tomar Milán, corresponde el visitante.
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0: Ahora sí, la hidratación. Tenemos que refrescarnos, marcar en la 30.
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0: Señoras, señores, hacia Aguirre que los agrupa. Ahí los tira los muchachos. Les está diciendo lo que tienen que hacer de aquí en más. Se fue el primer cuarto del partido, como decimos siempre, ¿no? Con estas pausas de rehidratación. También Fernando Dines, que habla con sus dirigidos en Corinthians. Me dicen en el estudio, muchachos, cuando tengamos la palabra de los técnicos, ¿lo podemos escuchar ahora? Todavía no.
1: Aún no, Gabriel.
0: Muy bien.
1: Cerrado.
0: Vamos a estar sintonizando allí. En 24 y medio. Peñarol 1.
1: Vamos.
0: Vamos.
7: Vai que a gente faz dar força agora. Eles vão tentar sair jogando agora.
8: Quebra, Gustavo Henrique.
7: Agora, Liga. Vamos jogar. Se é para jogar, é para arriscar o jogo, tá? Pra jogar de aproximação. Pra lá e pra cá. Entendeu o quê? Entendeu? Vamos? Quando a bola estiver aqui.
0: Bien, señores, así escuchamos a los técnicos. ¿Era algo más? No. Se va a reanudar el partido. Había lateral por derecha en su cancha para Corinthians, que tiene que tomar Milán. Peñarol 1, el conjunto brasileño 0. A los 19, Maxi Rivero de cabeza, el autor del único gol que tiene la noche por la 30. Por Radio Nacional gana el Manja. Ana Peñarol por 1-0 y quiere comenzar a construir ese milagro de meterse en octavo, porque como están las cosas en el grupo, si se mete es milagroso. Lateral por derecha que toma Vilanza. Al fondo la pelota viene para Gabriel Paulista. Por abajo para el capitán de los brasileños. Tiene Gustavo Enrique para Salina. Al fondo corintiano.
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0: Gustavo Enrique con la pelotita hacia arriba del círculo central. Dominando el zaguero capitán de Corinthians. Por izquierda mete para Alan. Otra vez en corto. Mire para Enrique. Enrique combinando por derecha la pelota para Paulista. Gabriel Paulista metiendo para Mateus Pereira. Se viene el 23. Pide Caique. Viene para Caique. Toca el medio Caique. Marca bien la axial. Acá la pelota a la mitad de la cancha. El hombre de Peñarol con la camiseta número 93 quiere dar y el nieto no puede. Puede Caique. Acá por izquierda el hombre gol de la noche Rivera. De cabeza mete hacia adelante. Corre por zurda. Ahora Darias presionando a Mateus Pereira. Mete un taco Pereira bien, dejando la pelota cortita para que aparezca el 29 Alan. Arriba Alan para Caique. Marca Rivera. De cabeza manda la pelota afuera. Lateral zurdo que pide Peñarol. Gran lateral por derecha que toma Milanza para Corinthians.
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0: Ya lo empuja Toño Milanza. Dice, ¿te acuerdas cuando andabas acá? Bueno, estás allá. Ahora cobra. Señor, la pelota la tiene Mateus Pereira. Arriba el esférico por derecha. Corre Caique. Viene Caique. Se ve la pelota Caique. Enganchó. Se fue. Daremos peligro. Se mete al área. A Corinthians. Miro centro. Ay, la pelota pasa a toda el área. El esférico casi va afuera, no. Aparece Angeleri primero. La tiene Angeleri. Mete centro. Rebota. Evita el córner. Aguirre. Evita el tiro de esquina. El meta. Carbonero gana. Peñarol por 1-0. 27 minutos y moneda. De la primera parte. Saque desde largo que va a tomar el equipo Mirasol.
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0: Arriba el pelotazo, ya le pega Guerre. Arriba el esférico, la quiere eso. Termina sacando con un golpe de cabeza Paulista. Gabriel Paulista cortito por zurda, mete la pelota. Allá viene para que la tenga un ratito en Giler. Y al fondo para el capitán. Enrique, Gustavo Enrique por abajo. Viene otra vez para que la tenga Gabriel Paulista. Se viene hasta la mitad de la cancha el zaguero. Dominando la pelota, se viene a la mitad del terreno. Va a tocar atrás por derecha, mira para Pedro. Milán si la pelota, presiona Toñi. Otra vez entrega Milán, pelota para Paulista. Gabriel Paulista y la pelota la tiene el conjunto de Brasil.
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0: Ala tiene Alan por izquierda, jugando la pelota para Enrique. Enrique para Alan, arriba la pinchó, para que corra Caique. Acá, Limos, con un golpe de cabeza a la mitad del terreno. La tiene Trindade, la puja larga, corre Arezzo, cierra Enrique. La tiene Enrique, tocando para el arquero Sousa. Peñarol ahora está como controlando al Corinthians, que no se viene con peligro por ahora. Ya 28, con 20 de la primera parte, Peñarol 1, Corinthians 0. Pelota que tiene el rival de Peñarol en la mitad de la cancha. Va saliendo Pereira.
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0: Termina sacando la pelota Toñi con la de palo. Por eso queda corta la para tomar Corinthians por izquierda. Quiere meter contra el área André Luis. La tiene el 49, gran juega de guantes negro. André Luis está con frío. Se puso los guantes en lana. Parón para abajo, mira para Gustavo Enrique. Arriba la pelota, viene Vergara. Ahora Lemo no lo quiere dejar mover. Termina sacando mal del fondo la pelota Rivera. Rebote la va a tomar Corinthians por derecha. La quiere Milán. Viene por la Henderson arriba, tres cuartos con Caique. Caique para Milán. Pedrito va. Arca y saca fuera Toni. El lateral por derecha que va a tomar la visita frente a la tenta. Mira de Diego Aguirre.
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4: A esta hora, Corinthians 10, Platense 7, Santa Fe y Peñarol 5.
0: Ahí está la tabla, lo cuenta Vallejo. Atención, porque ahora viene Corinthians peligro. Se viene el argentino, Angileri mete el centro. Marca, viene Cobar. Arca, viene Cobar. Rebota la pelota, levanta para Pereira. Mateus Pereira con el esférico, juega para Angileri. Allá va el argentino que juega para los brasileños, mete el centro. Marca, Arca Escobar. Arca Escobar complementa a Laxal. Otra vez para Laxal, otra vez con Escobar. Escobar por abajo, mete para un Pierre. Es un Pierre tocando para Laxal. Revienta de zurda. Arriba la pelota, la va sacando de cabeza. Ya la tiene Gabriel Paulista. Otra vez Laxal con el coco, mete para eso. Siempre la tiene Corinthians, claro, la posición es de los brasileños, pero Peñarol controla. Gana por 1-0, como marca la historia, con un gol de córner. Arón para abajo, viene otra vez para Gabriel Paulista. 1-0, gran mancha. La tiene Paulista, mitad de la cancha, juega con Enrique. La carga, Timao.
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0: Señores, 30 minutos redondito. Por izquierda se viene Angileri, mete el centro. Laxal manda la pelota al córner. Laxal se barre. y manda la pelota al tiro de esquina. Será córner para Corinthians.
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0: Abra córner por izquierda que va a tomar el visitante. Poco más de 30.000 espectadores en la noche fría invernal de Copa Libertadores, porque la copa es la copa. Allá está el marroquí, el señor Labiad, para levantar el centro, brazos en jarra para el 52. ¿Qué pasa con Aguirre? Allí algún empujoncito con Pedro Raúl, con Alan también. Allí viene Piero Massa. Aquí están los ánimos en el área chica de Peñarol. Ahí corre por izquierda que va a tomar la vial. Se prepara el 52, el marroquí, para levantar el centro.
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0: Ahora cae al suelo Goulart. Bueno, ahora es un teatro el área, ¿no? Señores, abra correr por izquierda que va a tomar la vía de pierna derecha. Mete centro, primer palo el arquero con el puño notable. A lo Balboa. ¡Pum! Para adelante, un bombazo. Mete la pelota por derecha. Viene para un Pierre, domina el chico. Viene el pibe de Peñarol. La tiene un Pierre, toca atrás para Arezzo. Se la saca de encima, la mete adelante, la manda afuera cuando tropezaba con Pedro Raúl. Pelota fuera de la cancha por izquierda lateral que va tomando el visitante.
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0: Mateo Pereira mete por sur de la pelota abierta por aquel sector. Verga, la tengo otra vez la Viad. Viene la Viad por allá, por izquierda, por la Damián, entregando de la punta al medio de la cancha la pelota. Otra vez recibe la Viad del 51. La tiene el futbolista marroquí. Viene tocando en corto. El esférico para Enrique, Enrique para Paulista. Gabriel Paulista cruza la mitad de la cancha. Ataca Corinthians, campo carbonero, gana Peñarol por 1-0. El esférico para Enrique. Gustavo Enrique toca más adelante todo. En la 30 somos fútbol. La va sacando Lemo. Se la vuelve a regalar al conjunto brasileño. Peñarol la regala permanentemente. 32 minutos y medio, pero gana. Consigue el objetivo por ahora. Balón que viene jugando a la mitad de la cancha el Timao. Ya la tiene Mateo Pereira. Viene por derecha con Kai, que domina la pelota al equipo visitante.
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0: Ahora infracciones. Un tiro libre con peligro por derecha para Corinthians. Hay una falta. Acá hay que lo sacudieron. Se va levantando el 37. Arribaron la ropita al cuerpo. Allí los zambulleros clavan de pico. La falta, señores, el tiro libre. Responde a Corinthians con peligro, le va a pegar la viada.
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0: Bueno, señores, habrá tiro libre por derecha que va a tomar Corinthians. Llega el 52, la vía del marroquí para levantar por extremo derecho de la cancha por la Henderson. Allá va el Timao. Viene el envío, centro, pelota al área. El entrevero la tienen que sacar, la saca nadie. De espaldas, Toñi, con derecha. Rematando a la mitad de la cancha para alejar el peligro. Tenemos 33 y medio. Recupera por izquierda la pelota otra vez en aquel sector. Caio, la tiene Caio. Mete por bajo, pelota al medio. Angileri, Caio que va por zurda ahora. Va el 37 por aquel sector. Trepa de izquierda a derecha, llevando la pelota siempre Corinthians. A la mitad de la cancha para Alan por izquierda. Viene con Fabrizio Angileri. Al argentino mete el centro, golpe de cabeza fuera de la cancha. En el primer palo Caio. Afuera el cocazo. Será saque de meta para Peñarol, que gana por 1-0 el partido, casi 34 del primer tiempo.
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0: Le va a pegar la pelotita a Washington Aguirre, gana Peñarol por 1-0, repito, a los 19. Sí, a los 19. Él lo hizo el capitán de Peñarol, Maxi Rivera. Ana Peñarol, pero en cero. Aguirre la va a reventar del fondo.
8: Bueno, entiendo que al ponerse en ventaja automáticamente de un paso atrás Peñarol, pero me parece que empieza a jugar con fuego, muy metido, muy retrasado sobre su arco.
0: Sí, señor. Lo dice Díaz en la 30. Demasiado replegado el carbonero. Pero que tiene Olivera arriba, la pone para eso, para mí pica adelantado o no. La lleva por izquierda, la lleva eso. Marca Gustavo Enrique, estaba habilitado. Arezzo. La pelota va fuera de la cancha, hacia el lateral. Para el conjunto Mirasol lo tiene que hacer Toñi. Marcelo, contame vos, en casi 35 del primer tiempo, ¿cómo ves esta cuestión de Peñarol tan atrás, tan temprano?
2: Sí, claro, está bien eso de replegarse, cortar espacios, achicarlos, pero tratar de tener un poquito más la pelota, ¿no? A partir de eso también descansar. Si no es muy difícil, dependés exclusivamente de lo defensivo. Por ahora la va llevando bien.
0: Hay un hombre sentido. en el Corinthians, creo que es el capitán, ¿eh? Gustavo Enrique, lo están atendiendo.
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0: Al lateral que va tomando libremente para Goulart, te la van sacando la motora, quiere Escobar. Miro para Arizo, la media vuelta, remate. ¿Qué pasa? No vale nada y una falta. En el ataque Carbonero será tiro libre para Corinthians. Era tiro libre para el team. Peñarol 1, Corinthians 0, 19, gol de Olivera. Gana el Mancha, por ahora consigue el primer objetivo, que es ganar.
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0: Después tendrá que, si esto termina así, jugar la semana que viene, el miércoles. Ya me va a contar Vallejo, si no me equivoco, el miércoles. Frente a Santa Fe, esperar una victoria de Corinthians frente a Platense en Brasil y ganarle a Santa Fe para seguir en Copa. La pelota por derecha ya la tiene Milán. Río, el esférico, quería el 20, termina perdiendo, marca bien. Por izquierda, la sal que ha marcado bastante. La sal toca la pelota a la mitad de la cancha, quería Darío, lo bajan al Nieto. Lo bajan al Nieto, Eduardo Darío. Abra tiro libre para el Mancha, le va a pegar el capitán Olivera, que hizo el único gol.
4: Gaby,
0: que por ahora tiene la noche Peñarol 1, Corinthians 0. Dígame, informa.
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4: Sí, señor, con Santa Fe, miércoles 21:30, ahí en el campeón del siglo.
0: Claro que sí, el próximo miércoles 9:30 de la noche. Primero tiene que pasar este juego. Está ganando por ahora por 1-0, tiene que terminar con victoria para seguir soñando Peñarol. Toñi pierde, pero marca Milán. Afuera mandó Milán. 37-20 del primer tiempo. Alienta al campeón del siglo. Ana Peñarol por 1-0 por izquierda, lateral que va a tomar Olivera en campo enemigo.
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0: Hay lateral por zurda que va a tomar Max Olivera. La empuja con las manos contra el área. Terravina sacando en el fondo la pelota Milán. Ya aparece Goulart y toca la pelota para Olivera. Y la mete a tres cuartos. Ya Peñarol con Darias. Quiere rematar, rebota. El Andrew está grandote, André Luis. Lo voy a llegar. Mamita. La pelota por izquierda viene para Laxal. Pierda fuera Laxal. Grande, grande, grande, André Luis. Hay lateral por derecha que va a tomar bilanza. A reponerla, perdió Peñarol afuera, ya repone la visita.
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0: 38 con 20 del primer tiempo, Peñarol 1, Corinthians 0. Pelota que juega ahora por izquierda el conjunto del Team Out. Si miro la posesión, no sé, si me cuenta Vallejo si tiene estadística, ha sido toda en la pelota del conjunto brasileño, pero poco le importa Peñarol, que gana por 1-0. Balón por izquierda, domina por el sector zurdo, a través del elenco de Corinthians con Alan. Alan que la tiene, juega para Angileri, va Fabricio. Más adelante coloca la pelota. La tiene el Corinthians para el equipo de Fernando Diniz. A contramano, dominando la pelota del conjunto brasileño. Alan que domina, va retrocediendo, media vuelta, la carga otra vez.
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0: Pelota que va picando la mitad de la cancha con Enrique. La tiene Gustavo Enrique. Enrique que se frena, pide pase. ¿Quién? Mira pelota al medio. La mete por derecha arriba. No llega nunca Milán. Termina marcando Toñi, que juega unos cuantos metros más atrás. Colaborando permanentemente con Olivera. Por momento, Toñi atrás, Olivera adelante. Una cosa rara. Pero va Peñarol. Viene para Maxi. Quiere meter un taque. Ya voy. Ahora termina perdiendo. Marcó Caique por derecha. Se lleva la pelota a Corinthians. Atención. Viene Caique. ¿Por qué Caique? Se cae. ¿Qué está diciendo usted? Empieza con K. Viene Alexander arriba, mira qué pelota, Matión. Viene para Rizzo, ahí apenas larga. El arquero como un zaguero manda la pelota fuera de la cancha. Tengo un llamado, escucha.
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4: Según el matchcast del juego, en estos momentos, posesión 65-35 a favor de Corinthians.
0: Claro, ¿cómo te gusta el matchcast? Vos sos de esos nuevos, El matchcast, señor. Hay lateral por izquierda. Va a tomar Olivera. Tiene que reponer el equipo local en campo enemigo.
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0: Ahora saqueando Mateo Pereira. Rebotó, la va a tomar adelante. Peñarol la pusieron para Arezzo. Arezzo de cabeza, metió por derecha. Mira, pero pégale. Le va a pegar, remató. ¡Gol! ¡Gol! No vale, no vale, no vale, no vale, no vale, no vale. Hay alguien adelantado. Cuando un pierre, señores. Remató el disparo largo. Cuando Arezzo la baja. Cuando Arezzo baja la pelota en la primera envío contra el área. Hay que ir al VAR. Quiero ver esto. Señora, si eres un Pierre que remataba violentamente con pierna derecha, la clavaba junto al poste. Derecha precisamente. Sí. Diego Souza adelantado, sí. Adelantado Arezzo. Una pena, señor, nos vale el tanto. Sigue ganando Peñarol por 1-0. Contame, Marcelo. Era un lindo mazazo hasta ahora de la noche, ¿eh?
2: Y la verdad, totalmente inesperado, además, porque Peñarol casi no tiene la pelota. Está bien cobrado, por lo menos un metro adelantado estaba Arezzo. Otra vez un Pierres, ¿eh? Haciendo un gol de afuera del área.
0: Se viene por derecha ahora Corinthians. Tiene al futbolista Gabriel Paulista. Paulista toca la pelota al medio. Mira para Pereira, para Pereira, dejó pasar. Ahora le fere con Gileri. Por sector zurdo viene la viada. Se viene el marroquí. Tocó por bajo, pelota al área. Cuidado André Luis. El remate de Pedro Milán. Afuera, afuera. Por poco, por poco. La zurda de Milán creo que termina rebotando. Yo no sé si nos tira de esquina. Sí, Piero Massa dice que hay córner. El remate, Martín, de Milán, de pierna izquierda. Mira vos, el ex. Casi termina convirtiendo para Corinthians.
8: Sí, sí, lo traba Olivera. La pelota rebota, es claro, posición adelantada. Tiro de esquina para Corinthians. Bueno, no puede cometer estos errores. Dejar a un jugador libre como en este caso en el área.
0: Aguantó muy bien André Luis, el grandote. Fue el que puso el cuerpo para aguantar. Después Milán con la zurda, la manda fuera. Corner, corner para izquierda. Va Corinthians por arriba. Tiene que sacar, defiende todo Peñarol. Arriba la pelota, balón pasado. Allá la quería Gabriel Paulista. Termina sacando el mancha. Rebota la pelota cuando revienta Toñi. Pelota fuera, lateral, que va a tomar Peñarol.
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0: Hay saque de banda que va a tomar el conjunto locatario, lo tiene que hacer Olivera. Aguirre se tiró un ratito para el show, ¿no? Es el momento de la guerra show. Y sí, y tiene que aparecer porque estas manias son propias de Copa Libertadores. Vendé, vendé, vendé, vendé, dale, locutor de América, dale, americana.
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0: Ahora dialoga Goulart con el árbitro Piero Massa. Señores, somos fútbol en la 30, en Radio Nacional Peñarol 1. Corinthians 0, a la mitad de la cancha para pelota, la quería Tony Marca y manda afuera Alan, será lateral para Peñarol. Ahí repasado todo el primer tiempo fuera del área técnica. ¿Y qué querés? Un partido de esto no se puede vivir de otra forma. Ahora el lateral. Otra vez Olivera, lateral, va a reponer el locatario.
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0: Hay saque de banda que va a tomar Olivera. ¿Cuánto? 43 minutos. ¿Cómo están? Gana Peñarol por 1-0. Ustedes muy bien. En la 30, Radio Nacional, pelotazo largo. Corre un Pierre, corre un Pierre. Ahora Paulista la mete atrás. Apoya con el arquero. Saldrá como un zaguero. Souza, mira lo que le hace. Mira lo que le hace a la pelota. La empuja arriba. Karate Kid, vio. A lo karateca, la pelota hacia adelante de Souza. El pelo loco. La pelota viene adelante. Allá la quiere otra vez Corinthians, marca Alexan a círculo central, Valeferco la va recuperando por derecha, hacia la tira Corinthians dominando la pelota al zaguero, viene Paulista cortito, círculo central, pelota para Alan a por izquierda con Angelera, la carga el timón.
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0: Ay, para que va centro, el cabezazo de Cayo, bien agarre, para la foto, porque llegaba bien, pero se estira el arquero junto al poste izquierdo. Ojo, cómo ganaron allí los brasileños, Cayo y el cabezazo. Aguerre y la seguridad para controlar, para casorear la pelota y atrasarla.
1: 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Galicia 14-18, 8 de octubre, 41-06.
0: El esférico, por derecha lo va tomando Pedro. Viene Milán. Allá Alex Peñarol hace rebotar. Antonio será saque de banda para Corinthians. Apura Corinthians, cae por 1-0. Pero Corinthians si pierde, va a jugar después con Platense y ahí pone en riesgo el primer lugar del grupo. Por eso se apura. Un empate hoy le asegura a Corinthians el primer lugar del grupo. Peñarol dice, minga, tengo que ganar yo, 44 y medio. En el primer tiempo estamos, pelota que viene el medio, viene para Alan. Alan con el esférico, abre por derecha la pelota para Cayo. La tiene Cayo, quería Darias. Darias ha bajado en intensidad, arrancó el primer tiempo. Peñarol, ya en su totalidad, Ha bajado intensidad. Paró por izquierda Angileri. Angileri tocando cortito el argentino. La pelota la va dejando para que la tenga Gustavo Enrique. Al medio para Alan, entre cuarto por izquierda con Laviado. Al marroquí, al hombre de Marruecos. Mete lindo centro. Viene para Milán. Peligro. Toca el medio y está. La sacaron ellos. Agarre. Se juega la rapa. Se juega la ropa. Mucho más hombre el Guachi. Mucho más hombre el Guachi. Mucho más hombre el Peñarol. Sacando la pelota casi en la raya. Agarre. Con un movimiento tremendo cuando entre los brasileños no metieron la pelota en el arco. Porque primero un remate que la sacó, creo que André Luis. Y después en el rebote la termina sacando Washington Aguirre. Se salva. Se salva Peñarol. Balón a mitad de la cancha. Por derecha el esférico. La va tomando Corinthians. La tiene Binance. La carga otra vez el timón.
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0: Vamos hasta el minuto 47, dos minutos más dio Piero Massa ya. 45 con 40, la pelota viene jugada en la mitad del terreno para Gustavo Enrique. Por izquierda Enrique, a meter el centro para el envío por arriba, quiere Pedro Raúl, no llega. Se agachó Pedro Raúl. La pelota la tiene Olivera para sacar, saca Peñarol en la mitad de la cancha. Pelota que viene para eso que no puede llegar con la cabeza. Y aparece para marcar otra vez. Dijo hace un ratito Vallejo, 65 la posesión para Corinthians, es natural. Se ve, se nota en el campo. Parón por derecha para Cayo. Ataca Corinthians, en el final del primer tiempo, 46 y 20. A sacar la pelota la Xal, casi se tropieza con su compañero Daria. Falta por el Xal. Infracción de Severo Massa, falta de Mateo Pereira. Habrá tiro libre para el Mancha que está ganando para Nacional el partido.
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0: Reclamaba tarjeta el capitán Olivera, no la muestra Piero Massa. La infracción fue de Mateo Pereira, habrá tiro libre que va a tomar el Guaje. Agarre para reventar Peñarol 1, Corinthians 0 en el campeón.
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0: Ahora salta todo el estadio, señores. Abra tiro libre que va a tomar Aguirre, 46 con 50, se va a terminar el primer tiempo. Le va a pegar el Guaji, Carbonero, la va a reventar y va a terminar seguramente la primera parte. Ah, no, no hay más tiempo, ni reviente o sí. No, no hay más tiempo. Allá Piero Massa termina la primera victoria antes de los 47. Se va la primera parte, Peñarol gana por 1-0 el partido. En un córner, señores de la punta izquierda, en el primer palo, peinó, cabeció Olivera para marcar la diferencia en el tanteador, gana Peñarol 1-0. 30-40, primero conceptos en la 30, en Radio Nacional, de Martín Díaz. Marcelo Kobe, por favor.
8: Bueno, está sacando Peñarol este primer tiempo el resultado que necesita. Está consiguiendo la victoria con ese gol de Maximiliano Olivera y ese buen cabezazo en el minuto 19. Ahora, yo creo que cada vez más peligrosamente está metiéndose atrás. Llegó dos veces y una no valió porque había posición adelantada. Cuando llega, tiene con qué hacerle daño Peñarol, pero por ahora está cuidando demasiado el 1-0.
2: El trámite era el ideal, empezar ganando, por supuesto, y después cederle la iniciativa a Corinthians, pero debe cambiar en el segundo tiempo, ¿no? Tener un poquito más la pelota, no reventarla para adelante, que vaya y vuelva. Es difícil aguantar así jugando toda la segunda parte.
0: Tengo información con Matías Vallejo en Estudios Centrales. Te escucho, Mati, un informe.
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9: A esta hora, Peñarol sigue respirando, 5 puntos en la tabla junto con Santa Fe. Platense 7, Corinthians ya clasificado con 10. A primera hora, Juventud empató de visitante en Venezuela por la Sudamericana 1-1 ante Puerto Cabello, lo que lo obliga a la victoria el próximo martes en Cusco ante Cienciano para clasificar a la siguiente fase de la Sudamericana.
0: Pues, señores, el primer tiempo aquí en el campeón de siglo, Peñarol le ganó 1-0 a Corinthians, pero yo vuelvo, Andro de la pelotita en la segunda mitad. Será tanto. Muchas gracias, como siempre, por Radio Nacional 1130M para todo el país.
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0: Allá viene el centro, pelota, el cabezazo, gol. Olivera.
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9: Peña Peñarol y 45 minutos más para seguir respirando al menos una semana más. Después de hoy va con Defensor el domingo 18:30 en el Francini y después con Santa Fe el otro miércoles 21:30 al campeón del siglo.
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8: Está ganando Peñarol al término de este primer tiempo en un campeón del siglo que, bueno, está viviendo esa fiesta del 1-0, de la posibilidad de seguir con vida en Copa Libertadores, de dar un paso más y después ver qué sucede la semana próxima. Pero la historia de hoy, en estos primeros 45 minutos, fue de un Peñarol que fue muy inteligente porque no salió a lo loco, fue pensando el partido. Se encontró con un gol bastante rápido, 19 minutos, como para tranquilizar lo que podía intentar el conjunto de Corinthians, pero tampoco es que Corinthians había salido decidido, ¿no? Es un equipo de alternativa, pero con la intención sí de atacar, de tener la pelota, cosa que por ahí en algún momento se la pudo, no digo sacar, pero la compartió con Peñarol en esos primeros minutos, pero después obviamente se fue quedando con la pelota, manejando el partido, el conjunto brasileño, pero el score lo manejaba Peñarol. Y en ese manejar el partido y manejar el score, Peñarol, lógicamente, después de ponerse en ventaja, hay un vamos a cuidar esto. Entonces, para cuidar esto, hay que dar un pasito atrás. Y lo dio, y se puede entender como lógico, ese paso atrás, el empezar a defender, a ver qué tenía Corinthians como para ofenderlo. Y lo fue manejando, pero cada vez más peligrosamente, porque había llegado un remate de Milans, que en el rebote de Olivera se va al córner, porque llegó el más chiquito de los delanteros para, con un cabezazo, hacer trabajar a Guerre. Los zagueros obviamente fueron con los más grandotes, y los grandotes hablamos de jugadores de 1,95 m más o menos en el ataque de Corinthians, pero justamente por tomar estas dos referencias dejaron al más chiquito, que de cabeza complicó al arquero Washington Aguirre. Pero creo que desde lo que por ahí se podía pensar o podía tener una alerta a Peñarol de algunos desajustes defensivos que había mostrado en partidos anteriores, de algunas desatenciones, bueno, eso no se vio. Eso en este partido, más allá de eso que les decía recién, de dejar al más chiquito sobre el final del primer tiempo solo, creo que el resto lo jugó muy bien, muy ordenado, muy concentrado. Eso es fundamental, fundamental a nivel, lógicamente, de Copa Libertadores, mucho más. Pero el tener esa seguridad hace que el resto juegue seguro. Y bueno, esa seguridad la tuvo Peñarol defensivamente. Pero creo que se fue muy atrás. Se fue metiendo cada vez más sobre Washington Aguirre. Y cuando fue hacia adelante, la otra jugada que termina en gol de un Pierre, pero está bien anulada por una posición adelantada en el comienzo de Arezzo. Pero demostró que cuando fue, llevó peligro, porque tuvo esas dos situaciones, la del gol, gol anulado, una aproximación más, pero dio la impresión que cuando Peñarol se decidía a ir, podía llegar con riesgo para el equipo de Flamengo. Pero, claro, ese gol te lleva a tener como primer instinto el cuidarlo, y ese cuidarlo es meterse atrás. Creo que peligrosamente atrás. Veremos cuál es el planteamiento para el segundo tiempo, pero no creo que pueda aguantar 45 minutos más de esta forma.
2: Y además creo que tiene con qué Peñarol, como para jugar de otra manera, o por lo menos intentar cuidar un poco más la pelota, no depender exclusivamente de lo que pueda hacer su bloque bajo. Y además contra este equipo brasileño que, sin ser nada del otro mundo hoy, igual le generó 2-3 chances de gol. Hubo dos muy peligrosas, la de Milans, que pasó apenas al lado del palo, pudo haber sido el empate perfectamente, y otra jugada también dentro del área, que entre los propios jugadores brasileños el remate de uno le pega a otro, sino probablemente también era gol. Entonces, dependés de esas pelotas, esos rebotes, cualquier desconcentración que pueda haber, y te puede costar caro, porque la verdad que si Corinthians se empata, está bravo de vuelta para Peñarol ponerse en ventaja, no va a ser nada fácil. Entonces yo creo que Aguirre debería eso, por lo menos en el arranque del segundo tiempo. Después, bueno, si en el transcurso del complemento, a medida que vaya avanzando, y bueno, es un poco lo que decía Martín, es inevitable el instinto de supervivencia, de mantener el resultado, te va llevando a hacer un bloque cada vez más bajo, a hacer un equipo cada vez más retrasado en la cancha, pero que sea producto de eso, del transcurrir de los minutos, de estar más cerca de conseguir algo tan importante como es para Peñarol el estar ganando en la noche de hoy. Pero antes, tiene que, me parece, adelantarse un poco más en la cancha. Empezar a jugar el partido en otro sector, por lo menos 20 metros más adelante. Y cuando se puede tener un poco más la pelota, fueron muy pocos los momentos en los que Peñarol lo pudo hacer, y en esos pequeños lapsos notó que por lo menos se sintió más cómodo, más tranquilo, más lejos de Aguirre. Y yo creo que por ahí tiene que ser el segundo tiempo. No me imagino que realice cambios el entrenador para comenzar esta segunda parte, pero de acuerdo a las posiciones en la cancha, quizás los que han jugado por afuera, porque Peñarol planteó línea de tres como se podía prever y dos por fuera, pero después en la mitad de la cancha, en la zona de volantes, y algunos de ellos van a tener que soltarse más al ataque. Uno de ellos va a tener que estar más cerca de eso, porque si no, para Peñarol es imposible. Sacar la pelota y pegarle para adelante, para eso es milagroso que pueda llegar a hacer algo. Lo pudo hacer allá en Colombia, que terminó haciendo un golazo contra Independiente Santa Fe. Pero, por lo general, es difícil, ¿no? Y son zagueros grandes estos de Corinthians, corpulentos, difíciles de sacar justamente con el cuerpo. Entonces Peñarol necesita algo más en cuanto al juego. La actitud la tiene, está vista, la predisposición, está enchufadísimo el equipo de Peñarol en el partido, jugándolo como una final, está perfecto eso. Pero tiene que haber un plus, tiene que haber algo más en el juego, en el fútbol, como para descansarse también a través de eso y, ¿por qué no?, generarle algún peligro también a este equipo de Corinthians, que defensivamente, la verdad, no mostró demasiada seguridad. El gol de Olivera es el que le está permitiendo a Peñarol, por el momento, seguir soñando, ¿no? De eso se trata en esta noche aquí en el Campeón del Siglo, de mantener la ilusión por lo menos una semana más. Y así lo está viviendo la gente, reconociendo la diferencia que hay con respecto a su rival y entendiendo la predisposición de los jugadores dentro de la cancha. Creo que hay una complicidad de todos en el Campeón del Siglo. De los jugadores sabiendo qué es lo que pueden hacer y de los hinchas reconociendo que es eso lo que pueden hacer, ¿no? Y a partir de ahí es el resultado que está sacando Peñarol. Pero ojo, enfrente hay un equipo con jugadores interesantes. Cayo, por ejemplo, los complicó a Peñarol cuando jugó por la derecha y armó algún lío. El propio Milans, cuando se metió por su zona y cuando apareció dentro del área, también hubo algunos inconvenientes defensivos. Peñarol necesita mantener la concentración al máximo en defensa y agregarle algo más, que es intentar tenerle un poco más la pelota y jugar, yo creo, por lo menos en el inicio del segundo tiempo, unos metros más adelante en la cancha. Pienso en Angulo, quizás como alguna posibilidad en algún momento, porque Angulo puede darte lo que le está dando por el sector de la derecha el volante de Peñarol. Pero a su vez, le puede dar ese plus de los últimos metros, poder generar alguna jugada en el uno contra uno. Me imagino como alguna posibilidad. Después, no hay grandes variantes en el banco de suplentes como para que puedan revertir la historia del partido o que puedan ser ese as en la manga que tenga Aguirre como para que termine de cerrar la historia. El partido es complicado, el partido es bravo, es cerrado, lo está ganando 1-0 Peñarol, aprovechó la única que tuvo, después hubo otra jugada que fue el gol anulado, pero no llegó más. En toda la primera parte se decidió a defender, muy cerca de su arquero, muy seguro Aguirre hoy, Esas noches que da la sensación de ser redondas para el arquero de Peñarol, que le gustan, que se siente bien, que le caen como anillo al dedo. Y bueno, por ahora está funcionando. Pero faltan 45 minutos. Y si Peñarol quiere sufrir menos, bueno, tiene que ser el propio Peñarol el encargado de que eso no suceda. Por ahora la historia viene siendo favorable. Por ahora es triunfo de Peñarol por 1-0. Y por ahora la ilusión se mantiene por una semana.
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0: Bien, señoras y señores, sale Peñarol de la cancha. Ahí está el equipo carbonero. Los mismos 11, No habrá cambios para el comienzo del segundo tiempo en el equipo local que gana por 1-0 el partido. A los 19 minutos del primer tiempo, con un golpe de cabeza de Maxi Olivera, Peñarol está ganando y está haciendo lo que tiene que hacer. Ganar el partido, bueno, y esperar el próximo miércoles terminar de completar el milagro. Ganar la Santa Fe y esperar que pierda Platense con este mismo corte. Pero quedan 45 y un poco más en este escenario para que Peñarol termine de brochar una victoria impostergable. Obligado está a ganar para soñar con octavo de final. Está Peñarol en la cancha, esperamos por Corinthians, que todavía no salta al campo de juego.
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0: ¿Qué pasa con Corinthians que no sale? ¿Dónde están los brasileiros? ¿Dónde están? Señoras, señores, esperamos por Corinthians, el equipo de San Pablo. Gana Peñarol por 1-0, los mismos 11. Hará el segundo tiempo, pone Aguirre en la cancha, no mueve el banco todavía. El técnico Mirasol, ya aparece con suplente de Corinthians. Esperamos por el conjunto brasileño que todavía no salta cancha.
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0: Seguimos aguardando por los brasileños, ya salieron los suplentes al banco. Pero el conjunto que dirige Fernando Diniz todavía no salta a la cancha. Reitero, la 19, la primera parte, el gol de Rivera, ahí está. Ahí está el arquero Gozonza. El primero que sale, viene Caio atrás. Van saliendo los jugadores de Corinthians. Allá va Sousa, el portero, reitero, al arco de la Catal de defender ese pórtico en el segundo tiempo. Los mismos protagonistas también por el conjunto visitante. Tiene que mover Corinthians para que arranque el segundo tiempo.
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0: Piero Massa recibió rápidamente una protesta del zaguero Gabriel Paulista, que entró directamente hacia el árbitro a dialogar con el chileno. Vamos a ver el conjunto visitante. Frente a la pelota, el marroquí labial. Va a comenzar el segundo tiempo, Peñarol 1. Corinthians 0, va a evitar el chileno. Vamos. Piero, ajusta el cronómetro, el relojito. Ah, sí. A mover labial. Sí, señores, mueve. Va 9 Corinthians, ya rueda la pelota. 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
0: Ya la tiene Paulista, Gabriel Paulista por izquierda. Se va juntando con Gustavo Henrique. El Capi, el capitán de Corinthians por zona izquierda de la cancha. Abre juego para el argentino. Angileri, Fabrizio Angileri con la Viad. Viene para Goulart. La tiene la Viad, la pisa sobre la raya. Se va afuera para Corinthians. Sí, Rebota en Escobar la pelotita. Será lateral por zurda que va a tomar Angileri. Corresponde al visitante, va a reponer.
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0: Pelota que viene jugada para Enrique. Enrique dejando para Paulista. Paulista deja para Alan. Alan que recibe. La tiene el 29. Mete por zurda en tres cuartos de terreno. Pelota para la Viab. La lleva la Viab. Viene la Viab de la punta al medio. Por bajo la pelotita. Recibiendo. Viene con esférico al pie, allí Paulista. Abre para Milanza, por derecha para Caño. Se viene por aquel sector, escapando de Toñi. Lo empuja a Toñi, viene a marcar también la Xalena, no puede. Caño con la pelota, retrocede a la mitad de la cancha, círculo central. Pelota que va tomando otra vez Corinthians, se viene el capitán. Gustavo Henrique, recordemos la posesión en la primera parte, 65-35. A favor de Corinthians, viene el centro de Pereira, la pelota al área, peligro, lo termino sacando la Xal. Ah, bueno, apuntea. Si Pinolo arrancara hacia el segundo tiempo, recuperando y sacándosela de encima del área hacia adelante sin Toñi Zona. Esto recién arrancó, ¿eh? A uno y medio del segundo tiempo. En el fondo, Gustavo Henrique para Corinthians para restar, ¿eh?
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0: 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Señores, habrá córner por izquierda que va a tomar Corinthians. Será tiro de esquina para la vecina. Le va a pegar el marroquí la Viada. Corner por zurda que va a tomar el equipo corintiano.
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0: Lord de Rato. Tendido en la cancha, señores, tengo tiempo de americana.
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0: Ahora sí se prepara guerra, que ya se reincorpora para mover. Habrá tiro libre defensivo que va a tomar Peñarol, que está ganando por 1-0 el cotejo.
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0: Darias que la pone por izquierda. Arriba la pelota para Arezzo. Marca. De cabeza sacando Gabriel Paulista. Complementa al Lemos. En la mitad de la cancha para Peñarol. Toca para Arezzo. Por izquierda pelota que viene para Toñi. A marcar Alan por allá. Marca Alan. Gana la guerreada al brasileño. Termina mandando la pelota afuera el futbolista de Corinthians cuando quería por aquel sector, por la zurda, por Damiani. Toñi, pelota afuera, la tela que va a tomar Libera para el Mancha.
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0: Lucha en la mitad de la cancha el Carbonero. Le pego Libera, falta para mí. Para mí, infracción, estira la pierna. Hay un toque que masa. Piero Massa dice que no hay. Pelota para André Luis. André Luis con el esférico, juega por izquierda. La pelota viene. Jugada por zurda otra vez para Angileri. Al fondo con Gustavo Enrique. Viene con Paulista, con Tame Marcelo. 4:30, segundo tiempo. ¿Cómo ves a Peñarol parado en el campo de juego?
2: Sí, más o menos igual, ¿no? En eso no cambió. Pensé que podía salir un poquito más adelante. Bueno, pero lo va empujando igual Corinthians. No tiene la pelota. Le cuesta un montón defenderse con el balón y así es complicado.
0: Alan dominando en el fondo, se recuesta. Pero la raya de zagueros, el futbolista número 29. Juega para Enrique. Enrique a la mitad del terreno. Corinthians. Y la pelota, referente por zurda. Viene para Angileri, pisa frente a la marca. Tu pierres toca atrás, recuesta con Enrique. Mete la mitad de la cancha, la pelota al Timao. Dominando el esférico por zurda, no llega nunca Angileri ahora. Lateral para Peñarol. Martín, que no se desespera, el tranco lleva el trámite.
3: Bueno, sí, está convencido que es el camino. Eso puede ser bueno, pero coincido con Marcelo. Muy difícil estar tan metido atrás y poder aguantar todo el segundo tiempo.
0: En la pelota jugada por el futbolista André Luis, rebota. Aaron Escobar se termina escapando afuera del rectángulo de juego. El lateral que va a tomar Corinthians por izquierda. Saque de banda. Que va a tomar el futbolista Angileri y corresponde al visitante.
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0: Viene Paulista, cortito al fondo otra vez, dominando la pelota Alan. Mete por zurda para Enrique, se proyecta por la Henderson. Acá abajo, por izquierda, no, llega la pelota para Angileri. Arriba viene para Pedro Raúl. Presiona el 18, marca bien Goulart. Después le pone el cuerpo, se tiró como un paloma para que no pasara haciendo cortina como Cortilú. Pelota a la mitad de la cancha. Ya la tiene otra vez Corinthians recuperando por zurda. A ver, Tito la tiene el Timao. Ahora el pase es malo. Regala la pelota a Mateo Pereira. Va Peñarol a contraver. La tiene Daria, va Peñarol. Allí la tiene Daria, va Peñarol. La tiene Daria. ¿Qué hace? ¿Qué hace? ¿Qué hace? ¿Quién la pide? ¿Quién la aguanta? Viene Daria con la pelota, pero por derecha se diluye todo. Se rearma Corinthians. No supo llegar de contra el Carbonero. Igualmente por derecha la tiene un Pierre para enganchar. A meterlo el centro, pelota por abajo. Mira para Ñato. Daria la pone el segundo. Paro peligro. Va Peñarol, le toca atrás. ¿Quién llega? Ah, marca justo para Paulista. Arca justo Paulista, no llega eso tampoco. Libera, viene la contra para Corinthians por derecha, la pelota abierta para que sector. A la tiene Caio en el 37. Caio con la pelota, no la pueden sacar, tocan al medio, peligro va Corinthians. Por izquierda la espera Laviad, viene el marroquí. Engancha para rematar, va Laviad al arco. Afuera, afuera, cerca del poste izquierdo. Señoras y señores, el remate de Laviad, pelota afuera, cerca del palo. Pelota fue la cancha, Martín. Ha llegado el conjunto de Corinthians en 7 casi del segundo tiempo a esto, A esto, Martín, se arriesga el conjunto local.
3: Sí, sí, empieza a arriesgarse, dio el paso adelante. Primero trasladó demasiado Darias la pelota, unos 40 metros. Se armó todo Corinthians en la jugada anterior. Una contra tiene que ser más decidida, mucho más rápida y con un pase profundo. Si no, es dormir la pelota y no pudo aprovechar Peñarol. Después en la contra, Corinthians empieza a mostrar y le está dando la razón a Peñarol porque está tan metido atrás y por qué no se adelanta, ¿no? Porque cuando queda espacio puede pasar esto.
0: Claro que sí. Claro que sí, señores, pelota para Laviad. A jugando para la mitad de la cancha, círculo central otra vez con el marroquí. La tiene Laviad, pelota que está jugada en campo de Peñarol por izquierda, se la tiene Angileri, el argentino.
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0: 7:30, pelota por abajo de la punta al medio, viene para Alan, la tiene el 29. Alan por izquierda.

0: El juego, ya la quiere allí Angileri, va Fabricio, el argentino combinando pelota para el capitán, adelanta línea Corina, para el capitán donde anda, en tres cuartos metió para la Viad, alón por derecha, la tiene Caño, arriba está pidiendo bilancio, siempre Caño, la tiene Caño por el extremo derecho del campo. 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Balón por derecha, la va tomando otra vez Alan, Alan con el esférico arriba la mitad de la cancha, se frena, toca por derecha, pelota que domina con Caño, va atacando Corinthians.
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0: Recupera un pie, juega por izquierda para el Tonga, viene Toña y la pone larga, larga, corre, corre Arezzo, se mete en la retención, mira Arezzo, se quiere perfilar, termina restando, termina sacando el capitán de Corinthians, saca Enrique, la quiere Escobar, rebota la pelota, la va a tomar adelante, la va a tomar otra vez Corinthians. Equipo para el conjunto que viste de blanco, 100% de blanco esta noche. A la mitad de la cancha la Viad, viene por izquierda el marroquí. Pelota para los brasileños, ya 9 casi del segundo tiempo, 1-0, está ganando Peñarol.
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0: El esférico por derecha, la va llevando otra vez Corinthians, dominando Alan. Es que yo digo siempre lo mismo, la va llevando otra vez Corinthians, la tiene Corinthians, de Corinthians la pelota. Viene el marroquí, la Viad adelante, colocó pelota para Mateo Pereira, Cortina. Vamos Cortina, se hace Goulart, pelota fuera de la cancha, saque de meta que va a tomar Peñarol, que gana 1-0 el match.
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0: Lentamente se va recuperando Goulart, claro, se tira al piso para aguantar y que corre un ratito el reloj. Goulart que hace casi 2 meses no juega, y hoy está haciendo de buena manera al menos. Ahora saque de arco. De los 5.50 le va a pagar Guashi. El Guashi carbonero, el Guashi. Le va a pagar Washington Aguirre. Va a salir el mancha del fondo.
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0: Le pega Aguirre, arriba la bocha. Va a sacar Caño. Aparece marcando a la mitad de la cancha paulista. De vuelta la pelota a Corinthians, pero ya la saca Lemos. Mauricio Lemos que quería 1 o 2 veces. No puede ahora Goulart. Sí, después le pega la cabeza a Lemos. Mirá el flipper que armaron atrás. Hay mano de Goulart. Hay mano de Goulart. Abra tiro libre por izquierda, campo enemigo por izquierda, atacando Corinthians, tiro libre que va tomando Angileri.
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0: Pelota por izquierda la tiene otra vez, Mateo Pereira, Pereira tocando pelota para la Viad. Al futbolista de Marruecos, entregó pelota a la mitad de la cancha para Alan, por derecha, toca para Paulista, Paulista se viene por aquí el señor. Entregó pelota para Caio, por derecha pide Milán, la tiene siempre Caio, va a rematar, tiro largo, afuera. Desviado, yo no sé si nos tiro de esquina. Sí, señor. Hay córner, dice Piero Massa. Era tiro de esquina por derecha para Corinthians. Ya el remate de Caio rebotó en el camino. Era córner para el Timao. 11. Lentamente llegando a los 11. El segundo tiempo. El hincha peor quiere que ya termine. No, queda un rato. Abra tiro de esquina que va a tomar la Viada.
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0: Hay córner por derecha que va a tomar el Corinthians. Llegará el envío por derecha, reitero. Entra centro del marroquí la Viada. Viene con derecha. Mete centro, agarre, se quedó, la punteó, la sacó al medio. La pelota la tiene otra vez Corinthians, balón al área, falta. Hay una falta, una especie chilena, André Luis. Cuando agarre salía y quedaba allí, medio inconclusa la salida del portero de Peñarol. Después hay falta, reitero, el grandote André Luis. Hay tiro libre, no presentido. Hay tiro libre que va a tomar Peñarol, que gana por 1-0 el partido.
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0: Se arrima un Pierres, el golpe fue sobre un Pierres, entonces en la cara lo están allí. 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
0: Sí, claro, son Pierres o Trindade. Trindade, finalmente, Trindade. El que recibe el golpe. La pelota por izquierda la quiere Tony. Afuera se va. Será lateral para Corinthians. Para Peñarol, Marcelo no aguanta la pelota. Cuando la tiene, la lanza hacia adelante para que corran los punteros, pero no pasa nada.
2: Sí, es igual, ¿no? Se mantiene la misma tendencia del partido. Hay una idea de Peñarol por lo menos no hundirse tanto dentro del área, pero son apenas algunos metros más adelante. Pero no está teniendo nada la pelota, ni 2 o 3 pases consecutivos, que eso valdría oro, ¿no? Hasta altura del segundo tiempo. Y no sé si Aguirre pensará en algún cambio. Tampoco sé si tiene alguna posibilidad, ¿no? Para hacerlo.
0: Veremos quién se viene. En Peñarol, pelota por izquierda, atención. Va llevando Corinthians, vendrá el centro, el envío largo, el segundo palo. El arquero con un puño sacando la pelota cuando quería Pedro Raúl. Creo que está, ya voy a confirmar. Señores, pelota por derecha, prepara una variante Aguirre, balón afuera, lateral para Corinthians.
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0: A la pelota contra el área, va Corinthians, se prepara Angulo, prepara otro cambio también. Angulo y uno más. Angulo y uno más. Señores, se vendrá Luis Miguel Angulo en la cancha. Peñarol habla con Aguirre ahora. Luis Miguel, por izquierda la Viab. Se viene con la pelota la Viab. Se vende la pelota, la mete en el área, peligro. Allá quiere Pedro Raúl. Pelota fuera de la cancha. Será saque de meta ahora para el conjunto de Peñarol. Creo que es Facundo Alves. El que se viene también. El zaguero y el delantero. Veremos quiénes se van de la cancha para el ingreso del Facu Alves. Es Luis Miguel, el cantante. Angulo. Señores, al campo de juego, 13:30. ¿A qué de meta que va a tomar Aguirre para los locales?
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0: Ah, mirá, es Goulart el que tiene problemas. Es Goulart, señores. El hombre que está sentido. Allí Goulart tiene que dejar la cancha. Señoras y señores, juego parado. 14 minutos del segundo tiempo. Peñarol aguanta como puede el partido.
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0: Tengo tiempo porque lo van a retirar en camilla. Agular, te da la marical.
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3: Confirmamos las dos primeras variantes del aurinegro, se retiran con la número 4, Manuel Goulart, y con la 3, Eduardo Dalias, que los dos vienen de una lesión. Ingresan con la 77, Luis Miguel Angulo, que también viene de una lesión, y con la 22 ingresa Facundo Alves. Algo más para agregarte, Gaby, que sí. Yo acá, al menos en zona baja, lo noté, un Pierres tenía sangre en la camiseta.
0: Ah, bueno. Hubo un golpe también con los Pierres, entonces, en aquella incidencia. Señoras y señores, habrá salida para Peñarol, le va a pegar Washington Aguirre. Está Angulo, que se sacó, se había teñido amarillo Angulo, ¿te acuerdas? Volvió el color, hizo el coletor nuevo, volvió el color, la pelota por derecha, la tiene ahora Peñarol. Viene Angulo con la pelota, allá el zapato naranja, Angulo, afuera se le va, pero ya empezó a acelerar, por derecha, el tren Angulo, pierda afuera la pelotita. Abra lateral que va a tomar Corinthians. Lateral que va tomando el visitante en su campo.
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0: Ahora sacó Lemos vehementemente la pelota fuera de la cancha cuando quería André Luis. La dejó en el primer anillo de la Henderson, la tiene un pibe, la juega hacia abajo y ahora la mete contra la cancha. Ahora sí, la pelota está, va para Aguirre, mirá. Sí. Va para la fiel. Señoras y señores, la pelota está a la mitad de la cancha, la quiere Pereira. Pereira juega atrás, apoya con Alan. Viene Alan con la pelota, viene a presionar Angulo. Alan por izquierda que tiene Corinthians. Dominando el esférico el 13, la tiene el capitán, sale el capitán de Corinthians. Gustavo Enrique con la pelota, cruza a la mitad de la cancha. Viene el número 13, abriendo por izquierda, viene para la Viñada. La tiene la Viñada, llevando la pelota a la Viñada. El esférico por zurda, viene la Viñada con la pelotita, termina perdiendo. Afuera se va ahora. Abra lateral, que va a tomar el conjunto. Que dirige Fernando Dini por izquierda, saque de banda que toma, ya repone el Gileri.
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0: Todavía no es efectivo el saque de banda al conjunto visitante.
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0: Yo pregunto, ¿no? Se viene Yuri Alberto y viene un asistente con la nódula a mostrarle la nódula. ¿Qué le mostró? ¿Una planilla ese? ¿Un PowerPoint? ¿Qué le mostró? ¿Qué le vas a mostrar? En la nódula. Es tremendo lo que es, claro, la tecnología, seguro. Pero ¿de qué le llegó? Un chat del MCN, ¿qué le está mostrando? Tremendo. Allí es Julio Alberto, es uno el que se viene. Ya voy a ver quién es el otro. La pelota viene a la mitad de la cancha. Ángela tiene André Luis. Tiene el 9, Julio Alberto, la cancha. A entrar, veremos por quién. Ahora por derecha se viene Cayo, mete el centro, peligro y está. Guerra, el rebote, gol. El Corinthians. La vía al señor tras el rebote de Aguirre, que no pudo hacer otra cosa porque tapaba muy bien el remate en el primer palo de Pedro Raúl. Y tras el rebote el marroquí a los 17 minutos con 50. Mira vos, pero mira vos, claro, llegaba y llegaba Corinthians. El esfuerzo de Aguirre fue bueno, pero en el rebote estaba solo la vía. Solo para poner el empate 1-1 el partido. El marroquí la vía del autor de gol.
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2: Recién había hecho los cambios, recién había ingresado Alves. Quizás tenga que ver también con eso. Esa descoordinación en la zona de los tres zagueros. El centro de la derecha con pierna izquierda, por eso se cierra. Y ahí apareció demasiado solo. Primero centro delantero, después la vía para convertir ya con un arquero por el suelo. Como decías, Aguirre ya no podía hacer más nada. Lo empata Corinthians, no puede extrañarnos. Jugar así es complicado.
4: Y se da lo que estamos presagiando, ¿no? Era muy difícil poder aguantarlo. Una cosa lo local que puede sacarlo, pero con un nivel internacional es mucho más complicado. Empieza de nuevo el partido para Peñarol. Tendrá que echar mano a lo que le vaya quedando en el banco para ir a buscarlo, porque así se queda fuera.
5: Séptimo gol que recibe Peñarol en la Copa, que a esta hora está eliminado.
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0: Bueno, señores, empató Corinthians. Sacaría la Viar. El marroquí, el autor del empate, el autor del tanto. Se fue a sentar de vuelta a Yuri Alberto. Se puso la camperita y se fue a sentar al banco. Los dos que estaban para entrar, se fueron a sentar al banco. Sí, dale.
3: Aguirre está tirado, lo está atendiendo la asistencia de Peñarol. Se queja de una dolencia en el hombro izquierdo. Y lo que decías vos, ¿no? Los cambios que venían en Corinthians volvieron para atrás.
0: Muy bien, el esfuerzo de Aguirre fue tremendo, tapando el primer remate de Pedro Raúl. Claro, en el rebote, nada pudo hacer el portero el gol de Zacarías Laviada. Se viene el momento, lo adelantaron la hidratación, a los 20, es 22 y medio más o menos, está con sed Piero Massa, ¿eh? Dale, dale, Mariscala.
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0: Bueno, señores, ustedes me avisan cuando tengamos el audio por allí para escuchar lo que puede decir la fiera, ¿no? Para ver cómo cae este mazazo del empate de Corinthians. Con la vía. A ver.
7: Mucho partido, queda mucho partido. Es lo mismo empatar que perder. Vamos a presionarlos acá. Y ojo con no arriesgarnos al comienzo. Pero al final, muchachos, todos a presionar arriba. Que es lo mismo, el resultado da igual. Tranquilo que presionamos un gol, muchachos. Pero cabeza arriba, cabeza arriba. Vamos a confiar que lo vamos a hacer. Dale arriba, carajo.
0: Tranquilo que precisamos un gol, cabeza arriba, confiemos que lo vamos a hacer. Dice Aguirre que presionar más.
8: No, nada, ahora no.
0: Bueno. Señoras y señores, 1-1. A ver, Martín, ¿qué puede hacer Peñarol ahora, no? Con los cambios, la velocidad de Angulo, calculo.
4: Sí, creo que justamente aspiraba a eso Aguirre con el 1-0 para, con la velocidad de Angulo, poder tener una contra. No sé si ahora va a tener alguna contra, pero sí, tiene que aspirar a eso. Bueno, quizá esté Abel Hernández como para tener algunos minutos. Necesita un gol Peñarol, lo dijo el técnico allí en la pausa. Da lo mismo empatar que perder. Obviamente los jugadores ya lo saben, están enterados de la situación. Y bueno, tendrá que echar al resto Peñarol el tramo que queda.
0: Sí, señor, la pelota viene a la mitad de la cancha. La tiene el conjunto visitante, dominando el esférico arriba, quiere Cayo, marca Lemo. El rebote lo va a tomar por derecha Pedro Raúl, marca Rivera. Pero él se va a venir con todo, ahora intentará hacerlo. Ahora para Gustavo Henrique, ya lo dijo Allí Aguirre, claro, es lo mismo patar que perder hoy. La pelota viene adelante, la va llevando por izquierda el conjunto de Corinthians, al menos pensando en la Copa Libertadores. El esférico viene al área, el remate de Cayo, el rebote, otro tiro. Le pegó Milanza, atención, el disparo, el rebote lo va tomando ahora. Alan, abre para derecha la pelota para que la tenga Milán, va Pedro, para que el sector con Cayo se rearma, va Corinthians otra vez, 1-1 el partido.
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0: La pelota la va sacando, mira, está viva nuestra afuera, la saca Facundo Alves, abre lateral por izquierda que va a tomar el equipo corintiano, lo tiene que ser el argentino, Fabricio Angileri, ahora de Mora. Reposición en el elenco brasileño cuando llaman a Abel Hernández. Abel Hernández es uno, veremos el otro. Con dos cambios que va a meter Aguirre en la cancha.
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0: Señores, al fondo la pelota la tiene el arquero Gosonza. Causa recibe, la aguanta el portero. Por abajo para Alan, a presionar a Arezzo. Pelota que tiene el conjunto brasileño, y ve que viene enganchada, ¿eh? Engancha bien, toca adelante, distinguido. Arriba la pelota para Pedro Raúl, un hombre que queda sentido. Queda sentido Facundo Alves, atención, ¿eh? Y se viene Corinthians por izquierda, peligro lo tiene Pedro. Pedro Raúl para enganchar, quiere meter el remate. A sacudir el rebenque, marca Libera. Arco Libera, está muy sentido el hombre de Peñarol para el partido, Piero Massa. Para el partido, Piero Massa. Cuando se prepara Batista, cuando se prepara Abel Hernández. Creo que lo de Alves es para no continuar, ¿eh? Al menos como se lo ve en la cancha, dolorido, y además viene otro hombre desde el banco para arrimarse también a la zona de la variante. Veremos qué le pasó al gurí. 24 minutos. El segundo tiempo, el partido 1-1, esto no le sirve a Peñarol.
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0: Piden la camisa. Piden la camilla, señoras y señores, situación complicada para Facundo Alves a los 24 y medio. El segundo tiempo se prepara Barbosa, el chico Barbosa, Brian Barbosa para abrirse la cancha. En el conjunto de Peñarol se va a tirar Facundo Alves, mira todas las vicisitudes que le pasan ahora a Peñarol, no le patan el partido, se lesiona un hombre que entró y ahora tiene que entrar Barbosa. Señoras y señores, 1-1 el partido, Peñarol tiene que hacer un gol para seguir soñando con la clasificación.
2: Sí, una historia repetida. Cuando está obligado a tener que ganar, Aguirre arriesga. Y vuelve a pasar lo mismo en este momento. Hay que ver si ya no es tarde. Ahora el equipo va a tener una desorganización evidente a partir de los cambios que va a hacer. Abel Hernández, Batista, vaya uno a saber cómo va a estar parando el equipo con esta lesión de Alves. Mucha cosa junta, pero sobre todo lo mismo que digo al principio. Siempre espera Aguirre hasta estar con el agua hasta el cuello para tener que arriesgar.
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0: Muy bien, señores. 26 minutos del segundo tiempo. 1-1 está el partido. Si tú te tienes los cambios, ya me los cuenta, ¿eh? Si está atento ahora para llamarme, ya me lo va a confirmar. Señores, pelota que tiene Aguirre en el fondo. Tiro libre para Peñarol. Están en 26 y 20. Habrá tiro libre en el fondo que va tomando el mancha.
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3: Últimas tres variantes en Peñarol se retiran con la 93 Diego Laxalt, con la 19 Matías Arezzo y con la 22 el recién ingresado Facundo Alves. Sentido ingresa con la 11 Abel Hernández, con la 9 Facundo Batista y con la 36 Brian Barbosa.
0: Notable el remate de Batista que va tapando Hugo Sousa junto al poste derecho. Pelota para abajo para que se acá Corinha. Le pega Paulista. Va a echar el resto en el final Peñarol. Hace 27 minutos. Marcaremos. El rebote lo lleva Caño. Atención, la empuja con derecha. Marca Escobar. Toca atrás al arquero. Revienta. Revienta Guerre. Pelota por izquierda. Quiere Toñi. La va a llevar como puede. De cabeza la mete por derecha para ver Hernández. Prepara tres cambios al conjunto brasileño. Arriba la pelota. La quiere ver. Quedó para Batista. Mira para ver el peligro. A Peñarol se mete en área. Marca. Marca. Sacando la pelota al timón.
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0: Se prepara Garro, se prepara Yuri Alberto, se prepara Jesslinger, el británico. La pelota a la mitad de la cancha la tiene el Mancha, le pega Trindade, Jesús que va arriba, quería con Tony, que termina acabando afuera, el público alienta. Señores, el tramo final del partido. Queda un rato todavía, pero entramos ya casi en el último, en los últimos 15. Abra lateral por derecha. Me va a tomar Corinta, tengo tiempo, Mariscal, dale.
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0: Se van a producir las variantes en Corinthians. Tengo tiempo para usted, ¿eh?
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3: Se realizan las primeras tres variantes en el timado. Se retiran de la cancha con la 29. Alan Rodríguez con la 52. El marroquí, la Vial. Y con la 18, Pedro Raúl, ingresan con la 9 Yuri Alberto, con la 77 Jess Lingard y con la número 8 Rodrigo Garro.
0: Muy bien, son los cambios en Corinthians. Se la pega Guerre, revienta de zurda. Arriba la bocha, la quiere, la peina bien Batista por izquierda, corre Toño, viene a marcar Milán por derecha. Atiene Toño, va el argentino contra mano, juega el medio, termina marcando. Andrés Luis no puede. Ahora Milán en el suelo, sacando la pelota fuera de la cancha. La trae que va a tomar Peñarol, se apura, libera. Ahí va Peñarol, señor. 28 minutos con 50, 1-1 está el partido. Él tiene que hacer un gol para ganar y para soñar con el milagro. Hay lateral por izquierda que va a tomar Olivera. Arriba la pelota, viene para Batista, marca Paulista. Acá Gabriel Paulista, rifa la pelota, Corinthians la va a tomar bien Barbosa, el pibe. Entrega al fondo, recuesta con Escobar, la tiene el Franco, el argentino. Viene Franco con la pelota, entrega para Washington Aguirre, corre Lingard, corre el británico. La va sacando Aguirre, arriba la pelota, la quiere otra vez Peñarol, viene Abel Hernández, quería con Batista, la pierde, pero gana bien Barbosa. Abre los caños, viene por derecha, lleva la pelota, viene el pibe. Atrepando por derecha Barbosa, se viene Brian, y va Peñarol y engancha bien de la punta al medio, escapó de Lingard, míralo, míralo, míralo, mete al medio, Abel toca atrás, le va a pegar Pierre al arco, remató, la sacaron, rebota el esférico por izquierda, viene Olivera, mete para Toño, delante la pelota, va el argentino, tiene que meter el centro, casi la pierde, la pellizcaba Vilán, le va a quedar el rebote, pelota para Peñarol, viene Lemo, mete centro, atención, marca de cabeza, saca Gustavo Enrique, viene para Yuri, Yuri Alberto, el hombre de los guantes negros, ahora la va llevando Yuri Alberto por derecha, prejuego, atención, se viene Corinthians, peligro, peligro, peligro, toca al medio, marca Lemo. Ando Garro le metió al medio, tocan atrás para Aguirre. Aguirre mete por izquierda, viene la pelota por un Pierre, marca, la manda afuera. Hay lateral por zurda en el fondo que va a tomar Libera para Peñarol, que busca el gol de la victoria.
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0: 30 minutos y 20 en el segundo tiempo. Empatan 1-1, ganaba Peñarol 1-0 los 19. El gol de Libera. A los 17 del segundo tiempo empató Zacarías Labiada, el marroquí para Corinthians. Aprieta al fondo, la va tomando otra vez Gustavo Enrique, el capitán. Este para Gozosa, presiona a Abel Hernández. Viene por derecha la pelota para Milanza, ya lo va a presionar. Le quita sin falta la pelota Batista, va Peñarol. La sacó sin falta, va Peñarol. Pelota al aire, peligro por izquierda, llega al centro, está esperando Abel, viene centro para Abel. Marca Enrique, arca Enrique, arca Enrique, va a tomar otra vez un Pierre. Está bien despierto Peñarol. Viene por izquierda Leandro, mete el centro, la peinaron, cabezazo, el segundo para el arquero. El arquero Toñi metió la cabeza. Y aparece Sousa, pero el público se anima con esta reacción carbonera que va a buscar el gol de la victoria. Pelota de Sousa, hasta sentido paulista. Bueno, sentido, sentido es un decir. Hay que mirar el cronómetro. 21 minutos, hace la pantomima el zaguero corintiano.
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0: Ya la tiene el arquero, se va a reanudar el partido. Señoras, señores, le va a pegar el arquero Sousa, le pega Hugo. Arriba Sousa, viene para Garro. Garro para bien, la pelota, mejor dicho, la pasa de primera, viene para Milanza, arriba para Caño. Viene por derecha, toca el medio para que la tenga Yuri Alberto. Viene el 9, Yuri Alberto. Le cuelga la pelota, la mitad de la cancha, falta sobre Batista. Alta sobre Batista. Habrá tiro libre que va a tomar Peñarol, que apura. Habrá tiro libre mitad de la cancha que va a tomar Trindade para el conjunto local.
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0: Se viene por izquierda Corinthians, la tiene Jason Lingard. Al británico de la punta, al medio juega por abajo. Garro adelante, tocó la pelota para André Luis. La tiene el 49 otra vez para Garro por izquierda, juega para Lingard. Indicaciones Fernando Diniz al borde de la cancha, el técnico corintiano. 1-1 el partido. Tensión en la gente carbonera aquí en el estadio, los miles y miles que escuchan la 30. Señores, pelota hacia adelante. ¿Cuánto? Casi 33. Viene centro, pelota al área, segundo palo, marca. Arca sacando la pelota, mejor dicho, poniendo el cuerpo. Allá el futbolista de Peñarol, Toño, no pasa nada. Caía el nombre de Corinthians, pelota al área, peligro, el arquero se le escapó, pero la Tarabira sacando igualmente. Y va Peñarol, y arriba la pelota, Batista que quiere también a Belito. Corre la joya, corre a Abel Hernández, cierra Gustavo Enrique. Cierra Enrique, va Batista a apretar al arquero, guarda que este es Malena. Ahora la va sacando, a la mitad de la cancha, saca Barbosa cuando reventaba el arquero Sousa. Afuera de la cancha, ahora pelota con los piecitos, Sousa, ni fu ni fa. Ahí lateral que ya toma Lingard, corresponde al equipo corintiano.
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0: Ah, llevando la pelota por izquierda, otra vez Garro. Garro juega la pelota de la punta, medio por abajo, para Lingard, para Garro, mirá. Mira para Yuri Alberto, marca mucho más hombre. Notable, sacando la pelota Limo. Y va Peñarol, regala, no llega nunca Batista, marca en la mitad de la cancha, bien perdido Corinthians. Pero la pelota para Andrés Luis, juega para Rodrigo Garro. Garro entregó cortina, la pelota para Alan, otra vez para Garro, se hace de la pelota nuevamente el conjunto brasileño.
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0: 34 minutos se van a cumplir. Pelota para el portero Sousa. Revienta Hugo Sousa. De arco a arco. La tiene Aguirre para salir de Peñarol.
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0: El gol de Laviad lo empató Corinthians. El gol lo había hecho para Peñarol en el primer tiempo, los 19 Olivera. Va sacando de cabeza. Ahora Gustavo Enrique. Para Corinthians va, Peñarol en la carga, quería Tuni. Saca la meta por derecha, corre Cayo por aquel sector. Sierra Olivera, pelota fuera, lateral, que va a tomar el local.
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0: Para saque de banda. Para Peñarol, más atrás dice Piero Massa. Lateral por la tribuna del contador, José Pedro Damiani, que va a tomar Olivera. El partido está empatado 1-1. Peñarol tiene que hacer un gol más para soñar con clasificar. Arriba la pelota. Allá lo va dominando otra vez el Mancha. Abre por derecha. A lo que viene para Barbosa, la lleva. Viene Brian Barbosa, llevando la pelota al 36. Atención, viene centro, primer palo. Marque Corinthians, quedó rebote para Barbosa. Se quiere meter al área. Pierde la pelota el Gurí. Ahora tiene Corinthians en la salida. Mete en largo el envío. Corre por izquierda Lingard. Arca y saca Cobar. Abre la tela que va a tomar Corinthians.
4: Ahora la posesión de Corinthians ante la premura de Peñarol de tener que ir atrás de la pelota y tratar de recuperarla queda mucho más obvio porque Peñarol va, corre, pero no alcanza y no la tiene nunca.
0: Ahí está, claro. Peñarol corre, pero no llega. Corre, pero no llega, como dice Martín. La tiene siempre Corinthians. Remate de Garro. Está tapando bien al recto al arco. Fue el remate. La tiene Aguirre que va a reventar para que salga Peñarol a buscar el gol.
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0: Olivera que va. Pelota al área. Atención. Pelota para Trindade. Mete un taco. El rebote lo quiere. Abel Hernández con Batista. El largo le envío. La va a tomar Gozonza. La va a tomar Gozonza, el arquero de Corinthians. Se arroja al suelo, va a salir del fondo el conjunto brasileño.
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0: Arriba mete la pelota, quiere Abel Hernández, cerrando en el fondo está Corinha. Domina el Gustavo Enrique. Enrique toca la pelota para Alan, sale a la mitad de la cancha con Andrés Luis Peligro. A Corinthians para mí adelantado Cayo, para mí adelantado Cayo, se viene, está el segundo, remate, afuera, estaba adelantado, ¿viste? Levanta la bandera el segundo asistente, el señor Escano, creo que dice acá. Señor, abra saque de meta que va a tomar Peñarol.
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0: Iba Peñarol, la pelota con un centro, rebotará, va a tomar Toño. Hiciste el mancha, va el mancha en el final. Pelota por izquierda, pero libera bien el centro. Lindo envío para Abel Hernández por arriba. El arquero aparece, Hugo Sousa. Era lindo el envío del capitán, del capi. Sale malo Hugo Sousa, te dije que Malena. La pelota la quiere Luis Angulo. Mira Luis Miguel, toca cortito, pelota a la mitad de la cancha, viene para Trinidad, por derecha, juega para Barbosa, puede meter el centro para Peñarol, viene el centro de Peñarol, pelota al área, marca Corinha, la quiere un Pierre en el rebote, la va a buscar también Escobar, ya la tiene Yuri Alberto, domina, cuida la pelota, Cayo para el equipo corintiano.
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0: Ahora pelota afuera, la manda Barbosa, se gana los aplausos al público el pibe. Ahí lateral que va a tomar Schlinger, al británico, tocando para Angileri. Angileri con Andrés Luis. Quiere marcar Peñarol, la lleva Andrulito con el medio peligro. Hay peligro. Tiene agarro al arco. El arquero notable. El arquero notable. Agarre junto al poste izquierdo. La carga ahora Peñarol.
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0: La quiere Abel Hernández arriba. La pelota rebota. Se va a ir afuera. Será saque de meta para Corinthians. La saque de meta para el timao. La va a sacar Hugo Sousa. Señoras y señores, echa el resto Peñarol. Gana 1-0 con gol de Olivera en el primer tiempo. Lo empató la viada en la segunda parte, 1-1. 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
3: Se prepara la cuarta variante en el timao. Se viene con la 61, Dieguinho.
0: Dieguinho, ¿eh? Vamos, Mariscal.
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3: Cuarta variante en el timao, se retira con la 37 el chiquito Cayo César e ingresa con la 61 Dieguinho.
0: Muy bien Dieguinho, a la 61 se fue Cayo con la 37. Pero está bien a la mitad de la cancha, despeja el arquero Sousa. A cada cabeza. Ahora Toñi. Arriba la pelota para que vaya Batista. Se debate allí con Alan. Gana Alan, pero ven con falta. La pelota por izquierda la va a tomar Peñarol con Toñi. El medio para un Pierre. Entreverado a Peñarol. Juega para Lemo. Atrás la pelota por izquierda viene por la Damiani. Alón por Olivera, mete en un centro largo. A para Angulo por arriba, por el cuerpo. Pone bien el cuerpo. Angulo por derecha llega. La tiene Luis Miguel. Tiene que tocar atrás. Toca mal. Igualmente está adentro. La tiene Barbosa al pibe. Domina bien Brian. Barbosa para Angulo. Pica por derecha Barbosa. Viene Angulo. Mete el centro. Rebota. Rebota Angileri. Será lateral por derecha que va a tomar a Barbosa. Va a reponer Peñarol que busca el segundo.
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0: El público pide un poco más de huevo. Balón por derecha. Arriba la pelota. Saca de cabeza el capitán. A Gustavo Enrique. Ha devuelto la pelota para Corinthians. La tiene Barbosa. Mete bien al medio. Este pibe deja todo. Balón para Lemo. Viene Lemo. La mete por izquierda. Largo para Toño. Va Toño por aquel sector. Quiere llegar. Llegó. A meter el centro. Viene el envío. Pelota al área. Marca Paulista. Marca Paulista. Y por derecha la pelota para Corinthians. Trepa por derecha. La va llevando el conjunto visitante a la mitad de la cancha. La perdieron. Quedó por un Pierre. Y va a Peñarol la atención. Abre por izquierda. Viene para Toño. Espera Batista. En el primer palo otra vez. Por un Pierre. Lo tiene. Lo tiene. Tira. Tiró. Rebotó en la espalda. Rebotó en la espalda. Señor de Enrique. Increíble. Muy buen pase de Toño. Para un Pierre que remataba la espalda de Enrique, dijo que no. Y la tiene otra vez. Un Pierre juega pelota otra vez por Olivera. Mete en el medio. Viene Angulo al piso. Quedó la pelota para un Pierre. Puede tirar. Metió para Barbosa. Pegale. Remató al arco. Rebotó la pelota. La van sacando. Echa el resto. En el final echa el resto Peñarol. A Barbosa metiendo todo. Viene Barbosa. Mete el centro. Va para Belito. La quiere ver. Metió cabezazo. Rebotó. Quiere ver otra vez. La saca a la media. ¡Ah! ¡Ay! La saca de Guini. Es tremendo. Electrizante final. 41 minutos. Arriba la pelota, va Peñarol. La terminan sacando a la mitad de la cancha. Un Pierre pone huevo a Peñarol. Balón por derecha, viene Barbosa para meter el centro. Viene centro, va el envío. Atención, Trindade. Una pirueta, el arquero Sousa. El arquero Sousa aparece para detener el balón. El campeón del siglo se raja al medio para alentar. Balón de Sousa. Dale Corinthians. 1-1, 41 minutos y medio.
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0: Le pegó Sousa, tiene que sacarle Emo, golpe de cabeza. Arriba para Batista, la peinó para Abel Hernández, saca bien parado. Gustavo Enrique, otra vez, corre Batista, no va a llegar Trindade. Afuera, hay lateral para Peñarol, mira, rebotó la pelota, no brasileño, mira por derecha, mira por Angulo. Corre por derecha, se manda Angulo, puede meter el centro. El enemigo al área, segundo palo, muy largo, no llega Toño, no llega Abel, no llega Batista, no llega nadie. No llega Olivera para el segundo palo, será lateral. Por derecha que va a tomar Milenco, responde a Corinthians 1-1, está el partido.
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0: Señoras y señores, abra lateral ahí. Por derecha, que va tomando, dígame,
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0: Para que Bon Pierre. Para que Bon Pierre termina trabando, termina sacando la pelota. El conjunto de Corinthians. Y ya la quiere otra vez Peñarol. Y la recupera Toño. Viene por izquierda para Olivera que quiere meter un centro. Un envío contra el área. Ahí viene para Batista. Peligro está en el área. La van a bajar. Justito lo termina sacando. Para derecha quiere Angulo. Pelota para Angulo. Pide compañía. Viene Barbosa. La tiene Angulo. Angulo para Barbosa. Puede meter el centro. Un envío al área. Quiere ver el Rante. Marca en media. Es todo Peñarol ahora. Leemos al arco mal y afuera. Abra saque de meta que va a tomar Corinthians, 43 minutos casi.
3: Lo que te decía Gaby, que al menos acá en zona baja se ve. Todo el cuerpo técnico y banco de suplentes dando indicaciones al conjunto de Peñarol.
0: Claro, están todos pegados a la cancha. Señoras y señores, abra saque de arco que va a tomar Corinthians. Le va a pegar Hugo Sousa, que demora. 1-1 está el partido.
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0: Tengo tiempo, 43 minutos.
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0: A Peñarol, señor, 43 y medio. Pelota de Toño y cortito para Olivera. Viene por izquierda para un Pierre que se pone el equipo al hombro. Viene un Pierre por izquierda llevando, metiendo la pelota con un centro. Va para Abel, la sacaron a media. Rebote para Angulo, está en el área. Otro centro al área, marca Gustavo Enrique. Arca Enrique, le pegan la nuca. Ahora Escobar, por derecha Barbosa, no pudo Lingard, le quedó al pibe. Va Barbosa, lindo centro, segundo palo, no, se va largo, afuera. El envío de Barbosa, echa al resto Peñarol. Así como decía Tute Ferreira, todo el plantel de Peñarol pegado casi la raya de la cancha. Aguirre salido de la zona técnica. Señores, 44 minutos. Peñarol va por el milagro. Le va a pegar Hugo Sousa, la pelota, 1-1 el partido.
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0: Le pega la pelota a Sousa. Va saliendo el arquero de Corinthians. La pelota cruza la mitad de la cancha, la va sacando de cabeza Mauricio. Lemos que quita el balón. Venía la mitad de la cancha. Allá otra vez quiere Batista, quiere Abel. Arca, Enrique presiona bien. A un Pierre para quitar. Pelota por derecha para Barbosa, que cae el suelo, no pasa naranja. La tiene Alan, la mete adelante. Arca por derecha con Ar, golpe de cabeza. Viene el esférico, un Pierre que quiere. Abel también, marca Alan. Se defiende Corinthians. Hablan bien a la mitad de la cancha. Otra vez la tiene Corinthians. Arriba para Lingard, de cabeza. Están jugando un Coca-Cola. Che, alguien que la baje. Por derecha quiere Garro, gana Garro. Viene con Milán, pelota Corinthians, pelota para Corinthians.
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0: Se viene Peñarol, señores. Pelota en área, marca en media, reclama en mano. Cuando lleva Olivera, ahí ahora viene la contra para Corinthians. 4 minutos creo que dio. No vivía en el cartel. Pelota por izquierda, se viene Yuri Alberto, domina Yuri Alberto. En el 9 con la pelota, atención para Corinthians, va a enganchar, para rematar, llega, tira al arco. Le pegó espantoso.
3: Sí.
0: Horrible, seis minutos más. Añoros hasta los 51, tiene tiempo Peñarol, dos pelotas en la cancha. El remate, Yuri Alberto, le pegó espantoso. Pelota afuera, saque de meta que va a tomar Peñarol, le va a pegar al arquero Aguirre.
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0: Electrizante final, por derecha la pelota para Angulo, le va llevando el 77. Ahí la sola pelota, Coromiero, va café enganchó, se mete entre dos hombres. Puede Lingard, atención, tiene el área, mete por abajo, pelota al medio, remate, media vuelta, Trindade, remota la pelota, la van sacando, falta de Angulo. Era buena, juega Angulo. Por bajo tocó a Trindade. Remató este último. La sacaron al rebote. Alta de Angulo cuando salía. El conjunto de Corinthians será tiro libre defensivo para la visita.
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0: Se demora ahora Hugo Sousa para reponer. 46 y medio. Le quedan 4 y medio el partido.
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0: Habrá salida que va a tomar Corinthians. Se le pega el portero con Sousa. Revienta Sousa, balón que cruza la mitad de la cancha. 1-1 el partido. Electrizante final. Peñarol tiene que ganar para soñar con clasificación de Copa. En ángulo de cabeza la mete al medio. La tiene Toño, la adelantó, la perdió. Ahora recupera la pelota Jura Alberto. Quedó esférico, pinchadito de garro. Viene para Lingard, para bien adelantado. El arquero sale bien, se la queda. La queda Washington Aguirre, va restando por izquierdo, va con el libre, va Peñarol, va.
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0: Olivera con la de palo, mete pelota al área, ya la quiere bajar Batista. Arca y saca del fondo Alan. El rebote lo va a tomar por derecha Barbosa para Peñarol, mete al medio para Escobar. Hay que perder la pelota con André Luis, se viene la contra. Bueno, agárrate. Agárrate. La tiene André Luis por derecha, pide Jura Alberto, veritado, corre Jura y está el segundo. Está el segundo, Jura Alberto, agarra, notable, agarra el rebote, lo quiere André Luis, notable, Washington, notable, el Washington, Peñarol, notable, notable, notable, tapada. A la mitad de la cancha, para pelota, recupera Corinthians, se equivoca Peñarol, viene Diguinho, Diguinho por derecha, abierto Peñarol, se viene el Corinthians, la tiene Diguinho, se quiere meter contra el área, atención, va a buscar el remate de zurda, Diguinho enganchó, perdió la pelota, marca bien Trindade, y va Peñarol, envío largo por derecha, corre Angulo, marca la media, la saca Angileri, quedó para Luis Miguel, ¿cuánto? 48, agarrate, agarrate, no te caiga la silla, pelota que tiene nerviosismo total, venía Angulo, mete el centro malo, rebota, rebota en Angileri, recupera la pelota, Corinthians otra vez está en 1-1.
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0: Ahora hay falta, hay tiro libre para Corinthians, hay infracción, señores, habrá tiro libre, falta de Trindade, 48 y medio. Quedan 2 y medio para que se termine la noche de Copa Libertadores.
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0: Se viene Olivera por izquierda para meterlo al centro. Le buscan a Abel Hernández, largo, medio, corre Abel, el arquero sale. El arquero sale. Centros muy llovidos. Muy anunciado, Martín, ahora Peñarol al avance,
4: Sí, no, ahora no hay ideas, hay un poco de desesperación, ya se va el partido y es a ver lo que salga, ¿no? Tratar de empujar lo más que se pueda.
0: ¿Puedo o no puede, Marce, el equipo carbonero? ¿Puedo o no puede?
2: Sí, bueno, está con lo que le queda, ¿no? Con los restos. Entrega no le faltó al equipo, eso está clarísimo, le faltó otra cosa.
0: Habrá lateral por derecha para Corinthians, pelota mano para Milán. Ya va a reponer la visita.
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0: Arca Lemos, arriba de cabeza, mete para Abel Hernández, pero saca bien parado. Alan, como toda la noche, quedó para Abel, metió la cabeza por izquierda, viene para Batista, peligro. Quiere enganchar, pierde con Enrique. Pierde con el zaguero. Allá Gustavo Enrique. Revienta Sousa ahora, quiere Escobar, la pelota rebota, la va a tomar Corinthians, peligro. Barbosa para marcar, lleva bien la pelota al pibe. Así la pierde, la perdió. La perdió nomás, para mí no falta. La tiene Lingard, peligro. Ahora marca Escobar, notable. Arca bien Escobar, tiene que tocar al medio. Pelota para un pierde de lo último, de lo último. 49 con 50, va Peñarol por el milagro. Va Peñarol por el milagro. Pelota por izquierda, viene para Toño, atención, quiere meter centro, va encarar a Milán. Meterá el envío, viene el centro, cabezazo, el desvío, el rebote. Llega de frente a Barbosa, le tiene que pegar. Remata mal, la termina sacando. Termina sacando, remató mal Barbosa, la tiene Yuri Alberto.
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0: Mira cómo pasó Yuri Alberto, peligro, se viene la contra, va Corinthians, ahí está el remate. Ay, entró. Ay, pasó cerquita el remate Yuri Alberto cuando se le tiraron dos jugadores Peñarol para el guadañazo. No lo agarraron ni Barbosa ni Lemo. Señores, 50 y moneda, va saliendo Peñarol lo último. Va saliendo Peñarol lo último. Arriba el pelotazo, marca Milán. Ha devuelto la pelota Corinthians, quiere Escobar. La entrega por derecha. Atención, será el final. 50 con 40, lo último. Tiene que ir todos a la carga, todas a la carga. Y viene el envío muy malo de Barbosa. Se equivoca el pibe. Bueno, ahora sí se terminó todo lo que se daba. La marca, daremos a media. Pelota de Barbosa, metió una. Oh, era falta. Piero Massa dice que no, no es increíble. Fue criminal lo de Barbosa. El esférico para Peñarol tiene la última. 50 minutos con 55. Le pega Trindade, la mete al área. Arriba la pelota para Abel Hernández. La saca a la media. Quedó por un pierre rebote. Va Peñarol. A Peñarol tenés que meter la pibe. Tenés que meterla que es el final. Pelota al área. Corre Angulo. El arquero se queda con la pelota y va a terminar el partido. Va a pedir la pelota Piero Massa. Bueno, Peñarol no supo en el final meter bien la pelota al punto penal. Queda la pelota Sousa. Terminó el partido 1-1. Peñarol afuera de la Copa Libertadores América 2026. Ha quedado eliminado el equipo carbonero. Señores, 1-1, ganaba Peñarol con gol de Olivera a los 19 del primer tiempo. Empató a los 17 la segunda parte de la viada. Y no pudo, después de ese momento, Peñarol encontrarle la vuelta para marcar el segundo y seguir con la ilusión. Se terminó la chance de generar o forjar otro milagro en este grupo de Copa Libertadores. 1-1 el partido. Peñarol afuera de la Copa Libertadores, Martín Díaz para hacerle como primeros conceptos en la 30 en Radio Nacional, por favor.
4: Se anunciaba una película de terror. No lo fue, pero tampoco fue una de final feliz. Peñarol con este empate queda eliminado de Copa Libertadores. Se termina lo más importante que tenía en el semestre para competir. Peñarol no lo pudo hacer. Yo creo que vuelve Aguirre a ser un poquito antiguo. Espero hasta que le empataran el partido y allí reaccionó y fue tarde.
2: Es la historia de siempre, ¿no? De estos últimos tiempos, Diego Aguirre esperando hasta que no tiene alternativa para empezar a arriesgar. Y bueno, y eso por lo general te cuesta caro. No faltó entrega, no faltó lucha, ganas, rebeldía, todo lo que quieran. Con eso solo no alcanza, o por lo menos es muy difícil.
0: Bueno, información tiene Mati Vallejo, una informa por favor, Mariscal.
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5: Peñarol eliminado de la Copa Libertadores, atención, si le gana a Independiente Santa Fe el próximo miércoles, jugará playoff de la Sudamericana.
0: Claro, es lo que le queda ahora, ganar a Santa Fe el próximo miércoles, a intentar ir al repechaje de la Copa Sudamericana. El aplauso de la gente igualmente para su equipo, cabizbajo Peñarol. Ya procesando la eliminación de la Copa Libertadores de América. Han empatado 1-1 en el Estadio Campeón del Siglo Peñarol Corinthians. Señores, cierro mi trabajo. Un ratito seguramente estaremos escuchando la conferencia de prensa de la Fiera Diego Aguirre. Tras la eliminación de la Copa Libertadores este año en fase de grupo. De manera muy temprana para todo el pueblo carbonero. Señores, cierro mi trabajo. 1-1, final Peñarol afuera de la Copa. Buenas noches.
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5: Uruguay que se queda sin representantes en el máximo torneo continental. Ayer unos, hoy los otros. Los dos grandes afuera de la máxima competencia tienen los dos la posibilidad de meterse en Sudamericana. Quien sigue en camino es Torque y quien puede seguir es Juventud de las Piedras. Peñarol con 3 empates en esta Copa, 2 derrotas sin victorias en 5 presentaciones, 4 goles a favor. 2 de Arezzo, 1 de Batista y 1 de Olivera. Último de grupo con 3. Santa Fe 5, Platense 7. Ganó el grupo Corinthians con 11 unidades. Lo próximo para Peñarol será el domingo 18:30. Juegan el Francini ante Defensor. Y el miércoles va por el premio consuelo de ganarle a Santa Fe 21:30 ahí en el Campeón del Siglo para seguir en la actividad internacional con la Copa Sudamericana.
1: 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Martín. Sigue adelante.
5: ¿Sabés que fue esta la mejor semana para los equipos uruguayos en copas internacionales? 9 puntos. 3 de... Es decir, no perdimos. 3 puntos de Torque. Los empates de los grandes. 3 puntos de Boston y el empate de Juventud. 3 empates, 2 victorias. 9 puntos fue la mejor semana de los equipos uruguayos. La primera semana 6 puntos. La segunda semana 6. La tercera semana 3. La cuarta semana 5. Y esta quinta semana 9 puntos.
4: Bueno, en la mejor semana 2 afuera. 2 eliminados. No, sí, porque se acordaron tarde, ¿no? Los equipos uruguayos de empezar a puntuar al menos en estos torneos y terminan pagando caro estas eliminaciones en sus casas, donde por ahí con el calendario se decía, bueno, se define el local, hay 2 partidos, está bueno. No, todo el trabajo previo no se hizo.
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4: Bueno, ha terminado en empate a 1 el juego en el campeón del siglo. Peñarol con este resultado queda eliminado de Copa Libertadores. No tenía mañana, tenía que ganar. Bueno, lo hizo gran parte del partido con aquel gol de Olivera en el primer tiempo que le daba la ventaja parcial, pero tomaba el riesgo de tratar de defender. No le quería dejar espacios a Corinthians. De hecho, cuando lo hizo en alguna ocasión, encontró alguna contra que, bueno, estuvo cerca de llegar el empate por el conjunto brasileño. Y por eso también Peñarol mantuvo esa tesitura de prácticamente no ofender a Corinthians ganando 1-0. Se iba conformando con eso. La impresión que daba desde acá era que en cualquier momento le iban a empatar. Porque no empezaba, no por errores defensivos, sino por la insistencia de un equipo como Corinthians, que manda a la cancha a Julio Alberto, que manda a la cancha a Lingard, que empieza a hacer variantes y que manda a los titulares, y entonces se empezaba a vislumbrar que iba a ser difícil para Peñarol poder mantener ese gol de ventaja. Sobre todo porque, bueno, le daba demasiada iniciativa al conjunto rival. Y cuando entra Angulo, lo que podíamos pensar es, bueno, reaccionó Aguirre. Antes de que se lo empaten, manda a alguien como para ofender y como para poder marcar el segundo y poder pensar en liquidar el partido o tener una preocupación y que se frene un poco Corinthians. Pero en realidad no le termina funcionando de esa manera porque en ese mejor momento de Corinthians, de tener la pelota y de avanzar, llega el gol del empate y allí sí, manda toda la carne de asador, manda a Batista, manda a Abel Hernández. Creo que podrían haber sido mejor compañía para un Arezzo totalmente insípido hoy. No participó, no estuvo metido en el partido. Me dirán, sí, ¿cuál le dieron bien? Y bueno, pero no siempre te dan bien la pelota y a veces el 9 se las puede rebuscar como para hacer algo por sí mismo. Y bueno, no fue un buen partido de Arezzo. Creo que estuvo demasiado en cancha, sobre todo teniendo a Abel Hernández. Pero bueno, capaz que el técnico dice no estaba para tantos minutos. Y bueno, quedó claro que Goulart y que Darias estaban para 1 hora de juego. juego. Una hora de fútbol y afuera. Y bueno, una hora de fútbol y afuera. Allí dos cambios que tuvo que hacer obligado el entrenador. Pero por allí, bueno, y después la mala fortuna de Alves, que entra por Gularte y se lesiona a los pocos minutos de estar en cancha. Entonces termina otra vez sufriendo el tema de las lesiones Peñarol. Pero a lo que voy es los cambios ofensivos. Si bien entró Angulo, creo que debió tener un poco más de compañía por Arezzo, que no estaba en su noche. Y bueno, podría haber buscado por allí más recambio un poco antes del gol del empate. Pero son situaciones que me parece es muy difícil pedírselas a Aguirre, tratando de entenderlo a Aguirre, sabiendo más o menos cómo piensa él el fútbol. Es muy difícil pretender que Aguirre pudiera hacer esos cambios antes del gol. Sabíamos que lo iba a tener que hacer inmediatamente después del gol. Bueno, los hizo, pero antes pedírselo es muy difícil. En realidad fueron 8 minutos después del gol que aparecieron Batista y Abel Hernández en el terreno de juego. Da la impresión que es tarde. Pero bueno, obviamente lo tenemos que hacer con el diario del lunes y viendo cómo se dio el partido. Pero dio la impresión durante el mismo que reaccionaba tarde por allí el entrenador. Que hizo el partido que tenía en su cabeza, que es su forma de jugar, hacer el gol y aguantar y defender. En su momento, enseguida, era lo oportuno tratar de aguantar una reacción de Corinthians. Pero después se veía que lentamente, no solo ya era el dueño de la pelota, pero lentamente empezaba a tener las situaciones y bueno, que era muy difícil que pudiera aguantarlo Peñarol. Sumado a eso, la salida de Gularte, la salida de Alves, el trastoque defensivo, la poca claridad que tuvo como cuando en el tramo final fue arresto anímico, bueno, se terminó complicando Peñarol y no pudo encontrar el gol de la victoria, que podría haber sido la hazaña en el final para quedarse con el triunfo y esperar una semana más en Copa Libertadores. Ya no está, ya quedó eliminado. Peñarol está por el camino después de este empate a 1 ante Corinthians.
2: Sí, el resultado de hoy puede darse perfectamente. Está jugando contra un equipo que es superior al tuyo. El problema fue fundamentalmente la derrota con Platense, ¿no? Ese fue el partido que lo terminó condenando a Peñarol en esta eliminación. Fue un partido que lo jugó pésimo.

0: clima está complicado aquí en el estadio, se escuchan detonaciones de las afueras hacia adentro, veo un grupo de hinchas, primero en la Cataldi que tenían que quedarse esperando que saliera la gente de Corinthians, quisieron salir y allí empezaron las detonaciones. Ahora veo hinchas en la tribuna Damián, en la primera bandeja, entre la primera bandeja y la segunda, allí debajo, arrojándole cosas seguramente a la fuerza policial, y se están sintiendo detonaciones en este momento. Bueno, un clima complicado en el final de la noche de Copa aquí en el Campeón del Siglo.
1: Bueno, una lástima, ¿no? Una lástima. Vamos a seguir estando atentos, obviamente, a todo lo que esté pasando después de lo que decía, ¿no? Porque el arranque del partido es totalmente favorable a Peñarol. Si había un panorama que era el ideal, era empezar ganando, y como lo hizo en el primer tiempo, antes de los 20 minutos, era sacarse toda la tensión, el nerviosismo de arriba y empezar a jugar un poco más, no digo cómodo, pero sí el hecho de jugar en su campo, no tan atrás quizás como lo hizo, era la mejor manera, porque además quedaba demostrado, y mucho más en el segundo tiempo, cuando Peñarol se adelanta producto de la desesperación porque tenía que ganar, que cada vez que lo hizo, la respuesta de Corinthians fueron jugadas de gol. A ver, Peñarol hoy no pierde por Aguerre. En realidad el resultado más justo del partido de hoy era triunfo de Corinthians, que fue el equipo que generó por lo menos 6-7 chances claras de gol, de las cuales una terminó convirtiendo y el resto, hubo un par que pasaron muy cerca, que estuvieron muy cerca de ser goles, y hubo 3 o 4 muy buenas intervenciones del arquero de Peñarol, que si me apunan además terminó siendo el mejor jugador de Peñarol hoy. Porque después, si empezamos a repasar jugadas de peligro, ¿cuál tuvo Peñarol además del gol? ¿Hubo alguna otra chance que haya tenido? Yo no tengo ninguna. Yo no recuerdo ninguna. Entonces, si lo analizamos en frío el partido, el empate o el triunfo de Corinthians era lo más lógico. Después sí, con las ganas, el empuje de Peñarol, los últimos minutos, esa chance de que podía haber sido gol o podía haber llegado, bueno, te queda la sensación de la proximidad en el resultado. Pero después analizándolo, si hay que analizarlo fríamente el partido, por supuesto que Corinthians jugó mejor que Peñarol. Peñarol lo llevó al terreno que más le servía, que era ese terreno donde Peñarol se podía sentir más cómodo y que era el de pelearla, el de no dar pelota por perdida, entregar todo. Pero bueno, después obviamente con el correr de los minutos se iba viendo de que era difícil, no estaba sosteniéndolo todo de un hilito. Y bueno, y en cualquier momento podía pasar lo que se dio, que además pasó después de los cambios. Y quizás no sea casualidad. Cuando ingresa Alves, no es por echarle la culpa a Alves que haya ingresado y vino el gol, pero sí es cierto que ahí hay un desajuste defensivo entre los tres zagueros y producto de cierta pasividad también a la hora de defender, que se da el gol de Corinthians. Un gol que no es caído de la nada, es un gol que se podía esperar, de acuerdo a lo que se estaba viendo. Por más que Peñarol intenta en algunos minutos del segundo tiempo jugar un poco más adelante, no tan hundido dentro del área, pero nunca con la posibilidad y capacidad de tener algo más la pelota. Entonces era permanentemente ir y volver, ir y volver. La pelota iba y volvía. Y así es muy difícil. Y por más que, insisto, hoy Aguerre tuvo la mejor noche, el mejor partido desde que volvió a Peñarol esta temporada. Pero después, Arezzo prácticamente es como que no haya jugado. Si no, no pudo hacer nada. No podemos analizar el partido de Arezzo, imposible. Pelotazos largos, que alguno le llegara de casualidad a él y que pudiera hacer algo contra dos zagueros además grandes, que no son lentos. Difícil, muy difícil. Y después los cambios, cuando tenés que hacerlos porque no te queda otra. Entonces vuelvo a lo mismo que dije en el partido contra Platense en Buenos Aires. No puede ser que tenga que esperar a Aguirre para estar con el agua hasta arriba para empezar a arriesgar. Yo no digo que si hubiese hecho esos cambios antes la realidad era otra, pero siempre te queda la misma sensación, que tiene que esperar hasta estar desesperado el equipo y no tener alternativa para empezar a arriesgar. Y ahí pueden decirme, y está bien porque lo acabo de mencionar, pero bueno, si Peñarol se adelantaba un poquito en la cancha era un peligro. Pero no era, no se trata de eso, porque ya al final también se dio porque el equipo estaba absolutamente desbalanceado. Vos podés hacer lo mismo

0: pero con otro balance, con características de los jugadores diferentes. Ya en ese momento estaba Angulo, estaba Batista, estaba Abel Hernández, estaba Tony. Claro que era un equipo desproporcionado en la cancha y mucho más fácil y desordenado al ir al ataque. Si vos atacás mal, defendés mal. Es así, en el fútbol es todo depende, una fase depende de la otra. No son aisladas, la defensa y el ataque. Atacás mal. Defendés bien, por lo general atacás bien. Es así. Y Peñarol ya al final atacaba como podía. Y yo no le recrimino eso a Peñarol al final del partido, porque cuando estás desesperado y cuando solo te sirve ganar, y bueno, se da así.
1: Sobre el Memphis Depay.
0: A ver ahí si tenemos la conferencia del técnico de Diniz, de Corinthians.
2: Ya vamos a estar, Marcelo, dale, ya vamos a estar, pero dale. Te cuento antes que la verdad que está complicado el tema acá en el campeón de siglo. Las detonaciones afuera son evidentes, la gente corre en las tribunas. Algunos hinchas de la Cataldi se han tirado para dentro del campo de juego. Han realmente trepado estas rejas que miden 2 metros y medio, 3, te diría un poco más. Y la verdad que el clima es está bravo, está bravo, mucha gente que se va contra un costado de la tribuna, después corren para el otro, hay unas puertas que se han violentado entre la Cataldi y la Damiani y hay hinchas que pasan de un lado al otro. El clima está feo aquí en el estadio, realmente esperemos a ver cómo evoluciona todo. La gente de Peñarol todavía no puede salir del escenario porque recién están terminando de evacuar a los hinchas de Corinthians, pero es un clima que se ve acá bastante, bastante, bastante espeso.
0: Sí, sí, sí, sí. Uno habla y analiza el partido, pero evidentemente todo eso es mucho más importante y es lo que en este momento llama más la atención. Después quedará, está claro, el partido de la próxima semana. Que, a ver, la eliminación de Peñarol de la Libertadores para mí no es un fracaso, ya lo digo. No me parece un fracaso. Quizás el hecho de haber sido una fecha antes lo agrava algo más. Pero quedar afuera de un grupo que tiene a equipos que no son menos que Peñarol y quedó demostrado en el grupo, es más, Peñarol está último y todavía no ha podido ganar, y quizás no soy tan duro en el aspecto de que el único partido que para mí Peñarol debió ganarlo fue contra Platense, hoy vuelvo a lo mismo, empatar contra Corinthians acá como local, no se puede decir que sea un mal resultado, hoy sí porque solo le servía ganar, pero las diferencias futbolísticas que hay son tremendas entre los dos equipos, desde todo punto de vista, pero absolutamente enormes, que se notaron mucho más en el partido de ida y que en este partido, aquí en el campeón del siglo, y volvieron a darse. De otra manera, no fue que lo pasó por arriba a Corinthians, que lo bailó a Peñarol, no. Pero se notó la diferencia técnica desde todo aspecto entre un equipo y otro. Entonces, yo no puedo decir que empatar contra Corinthians sea malo. Entonces, no puedo hablar de un fracaso en la eliminación de Peñarol en Copa Libertadores en este grupo, donde era parejo, donde era entreverado con Corinthians despegado, que es lo que está pasando. Pero después con el resto, todos más o menos igual, la verdad. O menos Peñarol, viendo lo que hemos visto en estos partidos que se juegan hasta ahora. Entonces Peñarol va a tener el partido frente al equipo colombiano la próxima semana, que va a ser durísimo, que va a ser muy duro. Y no hablo del tema anímico, porque para Peñarol no debería significar algo malo meterse en Sudamericana, haber quedado afuera de Libertadores. Por supuesto que el golpe de hoy es un golpe, está claro, pero que lo tienen que asimilar rápidamente. Y además, a diferencia de Nacional, yo creo que Peñarol ya sabía que esta historia era muy difícil. Llegó a estos últimos 2 partidos sabiendo que tenía que ganar los 2, depender de los otros. Era una especie de milagro. Entonces eso lo que va a hacer seguramente es amortiguar el golpe de otra manera. Y después pensar en el partido contra Independiente Santa Fe, que va a ser dificilísimo por cómo está jugando Peñarol. Ahí está el tema. Es el principal enemigo hoy en día, es Peñarol. Es su propio juego, es la propia carencia de juego que tiene. Que de repente a nivel local le sigue alcanzando, como le alcanzó para ganarle a Cerro Largo, como le alcanzó para ganarle a Liverpool, pero a nivel internacional no te alcanza ni cerca. Porque no hace ni cosquillas jugando así. Y capaz que hoy el resultado terminaba siendo 1-0, todos gritando, todos aplaudiendo. Pero después en la interna vos sabés que jugando así el vuelo es bajo. y no vas a llegar muy lejos. Y no te va a alcanzar para seguir avanzando. Hasta ni siquiera capaz que ganar el último partido. Pero bueno, hoy lo inmediato es eso, es la eliminación de Peñarol. Yo creo que ya casi lo estaba. Era muy difícil. Hoy fue el último empujón. Que claro, como se dio el partido, generó ilusión a partir de que Peñarol lo fue ganando, por lo que demoró Corinthians en marcar el empate. Pero el análisis del partido es de que un equipo jugó mejor que el otro. Y ese fue Corinthians. Y de no haber sido por Aguirre, evidentemente la historia pudo haber sido otra antes, ¿no? El desenlace pudo haber llegado mucho antes. Escuchamos a Gabriel Rivero, esperamos a ver qué nos cuenta Gabriel también de todo lo que está pasando en la zona baja, en los alrededores.
2: Sí, sí, sí, mirá, mirá, sí,
0: dale.
2: Veo un chico aquí debajo en la Henderson, lo van a asistir. No sé si no lo están trayendo desde la Cataldi, corriendo toda la primera bandeja de la Henderson. Allí están los seguridad de Peñarol tratándolo de llevar hacia la zona de camarines para que lo atiendan. La verdad que el panorama es dantesco, dantesco. La policía no ingresa a las tribunas, por eso yo no puedo divisar de acá arriba a la fuerza policial, pero sí se escuchan las detonaciones, reitero, desde hace 15 minutos más o menos, y veo la Cataldi que la gente corre hacia la puerta, vuelven para atrás. Está complicado, reitero lo de recién, un jovencito que lo estaban trasladando hacia la zona de camarines del estadio, aquí para que seguramente lo atiendan con mayor comodidad. Está complicado, yo no sé qué pasa, ya no veo más nadie de Corinthians en la tribuna, y la Cataldi, la gente no puede salir, no puede salir, corren de un lado para el otro, y corren de un lado para el otro, allá en la Damiani veo mucho público también. Bravo final, complicado, la eliminación, ni que hablar, y Martín lo han comentado desde el punto de vista periodístico y deportivo, pero lo que te tengo que decir acá, que el final a nivel hinchada ha sido durísimo, durísimo.
0: Bueno, vamos a seguir viendo, a ver, esto evidentemente va para largo, por lo que está contando Gabriel. Vamos a escuchar a Rivero y seguimos entonces en este lo que fue el empate y la eliminación de Peñarol ante Corinthians.
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4: Bueno, se terminó esta historia de Peñarol en Copa Libertadores. Habrá que ver qué sucede la semana próxima. Está, bueno, el clima complicado. No sé cuál fue el detonante para que actuara la policía. Obviamente algo habrá pasado en las afueras. Las detonaciones obviamente son esas balas de goma, esos intentos de persuasión, pero no entiendo el detonante. Obviamente desde arriba no se puede llegar a una visión clara de lo que terminó ocurriendo con algunos hinchas afuera, si salieron antes, si salieron cuando no se podía, pero no se entiende mucho porque tampoco es que adentro hubo intentos de tirarse cosas de una tribuna a otra, por ejemplo. Entonces, bueno, habrá que ver qué sucede y cómo se termina de solucionar el tema en la salida de los hinchas de Peñarol con, bueno, la acción de la policía. Da la impresión que empezaría a calmarse, pero bueno, esperemos que suceda finalmente en los alrededores. También estamos esperando a ver si llega Diego Aguirre para la conferencia de prensa. Todavía sigue hablando Diniz, el técnico de Corinthians después de bueno conseguir este punto que le asegura estar obviamente en Copa la próxima fase y también se va a quedar como primero en el grupo para cerrar frente a Platense. Peñarol tendrá que recibir al Independiente Santa Fe en un partido en el que se jugará la chance de estar en Copa Sudamericana. También tendrá que ganar ese partido para poder conseguirlo el equipo de Diego Aguirre, hacer la historia de la semana próxima, el miércoles próximo, allí en el campeón del siglo para cerrar esta primera parte de la actividad internacional que no termina siendo buena porque bueno, recién lo manejaba Marcelo, no ha ganado Peñarol, entonces eso es muy poco como para
2: poder
4: aspirar
2: Martín,
4: cosas importantes. Sí, dale.
2: Perdóname Martín, pero acá veo gente que corre aquí en la Henderson desesperadamente hacia el tejido que da contra la cancha. Yo no sé qué está pasando hasta en la Henderson, sinceramente. Es raro lo que está sucediendo en el estadio. Es muy raro lo que está pasando ahora en el estadio. Es un clima muy enrarecido. La gente de Peñarol hace un ratito, desde la cancha hacia la tribuna, repartían agua. Tiraban botellas de medio litro de agua para los asistentes que todavía están aquí dentro. Pero mirar para abajo a la gente, ver a la gente corriendo hacia abajo, realmente impresiona. No sé qué está sucediendo en la puerta ahora.
4: Bueno, sí, increíble. Creo que se está preparando Diego Aguirre. Vamos a escuchar al técnico.
2: Ya vamos a estar en contacto con la zona de conferencia, Martín.
5: Diego, bienvenido por 890.
2: Ahí estamos.
5: ¿Con qué te quedás hoy para rescatar algo del partido y si sentís que la eliminación no se basa por lo de hoy, sino por aquel partido en Platense?
6: Bueno, buenas noches. Si tengo que, digamos, marcar alguna cosa positiva, yo creo que el equipo se entregó. Los jugadores dieron todo y en todo momento estuvimos en partido y sintiendo que era posible ganarlo. También sabemos que enfrentamos a un muy buen equipo que generó buenas cosas y bueno, el partido se hizo al final ida y vuelta y no pudimos encontrar ese segundo gol.
7: Diego, por acá estamos en vivo para El Espectador Deportes. Más allá de la entrega, la postura del equipo, que creo que fue muy buena, quizás en la noche...
3: Bien, instantes, continuamos con la conferencia de prensa de Diego Aguirre allí en el campeón del siglo. 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
6: Y bueno, está esa sensación de protegerte y bueno, lamentablemente nos empataron.
8: Buenas noches, Diego.
6: Buenas noches.
8: Estamos para Fútbol de los Peñarol. La libertad lamentablemente ya es historia, ¿no? Y el próximo partido tenemos que pensar en la Sudamericana. ¿Cómo pensás afrontar ese partido? ¿Qué de diferente puede tener el partido frente a Independiente Santa Fe con respecto a lo que venía jugando hasta ahora?
6: Bueno, no, la verdad que no lo sé todavía. Nuestra prioridad era el partido de hoy y me cuesta en este momento imaginarme ese partido. Hay que ver cómo llegamos, el contexto y cómo planteamos ese partido, que obviamente tenemos que ganar para estar en Sudamericana. Pero bueno, en este momento no lo sé, hay que ver cómo están los jugadores, hay un partido el domingo también, entonces tenemos que tomar unas horas y bueno, planificar lo que viene y lo inmediato ahora es el próximo partido y bueno, y ahí veremos.
9: Diego, por acá a tu izquierda, estamos en vivo para Fútbol Club. Te consulto, a pesar de, más allá de la eliminación y el resultado de hoy, ¿continúa el calvario de las lesiones? ¿Salió Alves? ¿Salió Goulart?
6: No, Goulart está bien. Goulart hizo un buen partido. La idea con él era que jugara mientras se sintiera bien físicamente y bueno, se sentía cansado y por eso fue que salió. Después lo de Facu Alves, sí, es una lesión, creo que un poco fea, no lo sé bien, pero bueno, fue otro accidente. La verdad que sí, es una racha bastante complicada con jugadores que están, otros que no, y bueno, venimos en toda esta primera parte del año, la verdad que sufriendo mucho la pérdida de jugadores y bueno, no podemos afianzar un equipo y siempre tenemos alguna sorpresa, pero bueno, los que tuvieron la oportunidad de jugar hoy lo hicieron bien, en todo momento una muy buena actitud del equipo para tratar de ganar y bueno, no, lamentablemente no se pudo dar.
10: Diego, por acá, estamos en vivo para Carro Deportivo. Hoy jugó bien Peñarol, como otrora. ¿Por qué no se pudo antes, las lesiones, y qué le pasó al Indio Fernández?
6: Empiezo por lo último. El Indio, el partido pasado, que salió en el primer tiempo, tuvo un problemita muscular y por eso no pudo estar. Fue otra baja importante más las de Eric Remedy, también con su temita ese que ya saben. Y bueno, no es momento de poner excusa, pero sí es una realidad que la verdad que no pudimos contar prácticamente ningún partido con el plantel, con el muy buen plantel que conformamos, pero bueno, todos esos temas obviamente que nos afectaron.
11: Diego, hoy hubo entrega, hubo actitud. No, pensé que iba a seguir, perdón, Diego.
6: No.
11: Imagino que todo eso lo descontás y lo querés del equipo ahora en más para adelante. Pero preguntarte, ¿cuánto estás necesitando el parate? Y no me refiero al periodo de pase, sino también el trabajar, afianzar cosas, que el equipo salga fortalecido.
6: No, lo estamos precisando, la verdad que sí, la verdad que sí. Me imagino una segunda parte del año muy distinta a esta primera, porque estuvimos con cantidad de problemas. Estamos necesitando que llegue ese parate como para rearmar filas y que los jugadores, los muy buenos jugadores que tenemos, puedan estar a disposición y podamos tener alternativas de cambios o de cosas que bueno, que nos sentimos bastante limitados porque como ya saben, tenemos
3: a ver si tenemos a Gabriel allí con la conferencia de prensa. Se acaba de cortar otra vez.
2: Ahora sigue, sí, ahí tenemos.
12: Jesús Santos para Pasión Deportiva. Quería consultarte un poco por la variante del número 9 que empezaste con Arezzo, después pasaste a un doble 9. ¿Estaba planificado de esta manera, que saliera Matías y no probar con él también en un doble 9?
6: No, Facundo y Matías hizo un gran desgaste. Se esforzó mucho y después buscamos la alternativa del doble con Facundo, que entró muy bien, y Abel, que siempre tenés la esperanza de que pueda hacer un gol. Así que tenemos tres muy buenos nueve, y lo dejamos como una alternativa para el final del partido, para intentar ganar. Creo que estuvimos cerca de poder hacer un gol, y yo creo que tanto... Que la variante fue buena porque también con la necesidad de tener que ir a buscar, generamos, los presionamos, intentamos, buscamos, no nos quedó una pelota limpia como para hacer el segundo gol.
13: Gracias.
6: Muchas gracias.
4: Bien, hasta allí entonces la conferencia del técnico aurinegro en una eliminación que, bueno... tenía que ser algo hazañoso para que no ocurriese, ¿no? Porque como había jugado Peñarol hasta el momento, de hecho no, por algo no ha ganado, bueno, para que ganara justo hoy ante el rival más difícil tendría que rondar la hazaña para que pudiera conseguirse, pero bueno, finalmente no ocurrió y veremos qué sucede la semana próxima cuando vaya a luchar por meterse en Copa Sudamericana. vamos cerrando nuestro trabajo. Quedamos con Matías Vallejo para que nos cuente, como siempre habitualmente lo hace, el repaso de todo lo que ha ocurrido en esta noche que se va quedando larga, pero que todavía tiene mucho para saber, con Matías Vallejo, entonces, que nos va a hacer la síntesis final.

0: y el duelo es de los líderes, Plaza Oriental. Juegan a las 18 en el Parque Prandi. En la jornada de sábado van a seguir la actividad Ateras Paysandú en el campus a la 1. Rentistas River, los campos de Perrone a las 4 de la tarde. Y el sábado a las 21 en el Goyen de Tacuarembó enfrentará Colón. El domingo, doble etapa, La Luz Uruguay Montevideo a las 10 y a las 3 de la tarde, Cerrito Huracán. Mientras que el lunes van a cerrar a las 18 en el Charrúa, Miramar, frente al elenco de Fénix. En la segunda división profesional, decíamos, los líderes Oriental y Plaza, Plaza y Oriental con 15, Fénix y Huracán tienen 14, Rentistas 13, más abajo Cerrito 11, Colón y Uruguay Montevideo 10, La Luz 9, River 8, Atenas, Tacuarembó 7, Miramar 6 y Paysandú con 5 unidades. Ganó Nacional en básquetbol y le igualó la serie a Aguada, 109 para Nacional, 89 para Aguada. Cancha de Aguada, triunfo por 20 tricolor para empatar la serie semifinal 1-1. Hoy viernes van a estar jugando Defensor Sporting y Peñarol. El segundo punto, el primero, fue para el Carbonero, que le ganó, y de qué manera, 101-51 al equipo fusionado, la actividad que importa también en el básquetbol de nuestro país.
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Bien, amigos, cuando vamos arribando a las 0:15 junto a Maxi Pérez en sala de controles, le vamos poniendo punto final a una nueva emisión de Somos Fútbol en la 30, que tuvo en el empate de Peñarol la eliminación carbonera de la Copa Libertadores. Todo lo previo con Juan Andrés Umpierre Silva y con Gustavo Ricci, trabajo periodístico del Tute Mate Ferreira, para desembocar en el relato de Gabriel Regueira y los comentarios de Martín Díaz y de Marcelo Leucovi. Quien les habla, Matías Vallejo, en la información deportiva y periodística, junto a Maxi Pérez en sala de controles y junto al locutor de la emisión, que en estos momentos cierra una nueva jornada, el mariscal Gabriel Rivero. Nos espera una nueva jornada de fútbol, sábado y domingo, fin de semana, con todo en la 30, esperando el Mundial. Se acerca la gran cita y vamos a estar junto a todos ustedes. A todos, buenas noches, muchas gracias.

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es una de 200 millones de estrellas y billones de planetas en nuestra galaxia, la cual es apenas una de entre 100 millones en el espacio. ¿No es esto asombroso? En comparación, nuestra pequeña Tierra es apenas una piedrita y nosotros un grano de arena. Sin embargo, según la Escritura, el Dios de las galaxias está pendiente de cada uno de nosotros. Por más microscópicos que seamos, nos vio antes de que existiéramos, según el Salmo 139, versículo 13. Nos observa y escucha aún lo que pensamos. A veces esto puede ser difícil de creer. Esta piedrita, la Tierra, tiene grandes problemas, como la guerra, el hambre, y podemos aún así dudar del cuidado de Dios cuando sufrimos. Pero cuando el rey David escribió el Salmo 139, estaba en medio de una crisis. Y cuando Jesús dijo que Dios cuenta nuestros cabellos, según Mateo 10:30, se vivía en aquella época un tiempo de crucifixiones. Las palabras de la Biblia sobre el cuidado amoroso de Dios son verdaderas prácticas y no deseos ingenuos. Aquel que mantiene las galaxias girando nos conoce íntimamente. Esto puede ayudarnos a superar los peores momentos.

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1: Cada vez que ella quiere emprender algo, algo sucede y pierde. Así me dice el Señor, ha perdido muchas cosas. Ha perdido recursos. Ha perdido tiempo. Cuidado, colaboradores, que está mal. Está muy mal, se siente muy mal. Sale de ella donde estés. Vamos. Suelta el corazón. Suéltale. Suelta sus sueños, suelta sus proyectos. Suéltala en el nombre de Jesús. Cuidado. Estén atentos, solo estén atentos. Algo puede pasar en cualquier momento. Algo puede suceder con ella. Se puede caer, puede llorar, se puede desmayar. El Espíritu Santo la está tocando. Eso es un milagro tremendo.
2: Es un milagro increíble. Adela, aquí a mi izquierda, atención, porque la revelación fue ministrada y Adela decía que hace tiempo que está con un dolor en las piernas que no puede más. Incluso antes de llegar a la iglesia así estaba, y en el momento de recibir la oración ella acaba ahora de decir: siento algo extraño. Primero, como una liviandad en las piernas. Segundo, el dolor que estaba ya no está más. Jesús acaba de hacer un milagro en este lugar. Esta mujer está sanada.
1: El Señor me lo dijo. Cuando yo me acerqué a ella, Pastor Pablo, el Espíritu de Dios me mostró sus piernas y me dijo: la estoy sanando. Y no solo a ella, hay gente en su familia. En su familia, así me mostró el Espíritu Santo y lo voy a soltar. Hay gente en su familia que también tiene ese problema. ¿Esto es así?
3: Sí.
1: Prepárate, porque a partir de hoy Dios entra con ímpetu a tu familia y hay una victoria tremenda para ella. Quiero que hagas lo que no podías hacer. Vamos, busca. Busca. Vamos.
2: Pastor, las rodillas.
1: ¿Qué pasó en su rodilla?
2: Los pies le dolía. Ella hizo flexión ahora.
1: Ella no podía hacer eso.
2: La pregunta ahora: ¿qué pasó ahora?
3: De la cama.
1: Para ¿cómo?
3: Agacharme, me tenía que agarrar de la cama. Yo estoy operada dos veces de la columna.
1: Señores. Y ¿dos veces te operaron de la rodilla?
3: No, de la columna.
1: De la columna, muy bien.
3: Y después estuve unos problemas y está, y como que eso empezó a avanzar. Y a veces me quería arrodillar, pero no, tenía que agarrarme de la cama porque no podía.
1: ¿Qué pasó hoy?
3: Y hoy me siento sana.
1: ¿Y el dolor?
3: No lo siento.
1: Haga lo que no podía hacer.
3: No, usted, esto no lo podía hacer.
1: Usted no podía hacer eso.
3: Me sentía como los pies, no, las si piernas, usted, la rodilla, todo.
1: Si usted trataba,
3: sentía mal.
1: Usted no podía correr. ¿Tienes fe para correr?
3: No.
1: ¿Tiene fe para correr?
3: Sí.
1: Pastor Pablo, corre.
2: Corra, vamos hasta allá y volvamos.
1: Corre tú.
2: Vamos.
1: Miren.

0: lo podía hacer y es un alivio. Subió las escaleras, no lo podía hacer. Se agachó, no lo podía hacer. Corrió, no lo podía hacer. ¿Es verdad o mentira?
1: No, es verdad.
0: ¿Y qué pasó en este lugar, Adela?
1: La verdad, no sé, no tengo palabras.
0: ¿Podemos decir que Jesús te sanó?
1: Amén.
2: Sí. Mírame, grita con fuerza a los oyentes de la radio y a todos los que están aquí, ¿quién te sanó?
1: Me sanó Dios.
2: A Él sea la gloria.
1: Muchos viernes que quería venir a la iglesia, porque solo Él es el que nos da la victoria y la fortaleza y la fuerza para salir adelante.
2: Dios te bendiga. Denle un aplauso al Señor.
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0: Muy bien, continuamos, seguimos en vivo y en directo en esta noche de programación. Exactamente en todo el país del Uruguay son 12 de la noche con 30 minutos. Estás escuchando el programa La Voz de la Liberación, programa informativo del Ministerio Pentecostal Dios es Amor. Estamos emitiendo en este momento al aire por Radio Nacional en el 1130M. Hasta la 1 de la mañana vamos a estar por acá. Hemos vivido momentos de testimonios, milagros, palabra, reflexiones. Realmente es un programa que Dios ha permitido establecer y levantar cada noche para aquellos que nos acompañan, nos escuchan, muchas personas que nos escriben en situación de aflicción, soledad, ansiedad. No estás solo, no estás solo. Cristo en primer lugar está contigo y luego en estos momentos también estamos nosotros, los hermanos en la fe, amigos en la fe, que Dios ha preparado para poder darte una palabra y bendecirte también con este programa tan especial. Hay testimonios grandes, increíbles. Estamos reviviendo, por ejemplo, el momento de esta persona era sanada por el poder de Dios. ¿Y cuántos casos realmente? ¿Cuántos casos de gente que llega a la iglesia y son alcanzadas y provisionadas por el poder de Dios? Amigo que me oye, que me escucha a través de Radio Nacional, amigo que me escucha a través de Radio Web, el poder de Dios no ha cambiado. Dios sigue operando milagros, Dios sigue transformando vidas, Dios sigue cambiando escenarios y por supuesto tú no eres la excepción. Dios no se va a hacer indiferente al momento que estás atravesando, pero tenés que venir, tenés que acercarte, tenés que activar tu fe para que lo sobrenatural de Dios pueda suceder y acontecer en tu vida. Me gustaría ahora revivir testimonios. Hemos escuchado milagros, pero me gustaría también revivir algunos testimonios impactantes del poder de Dios como opera. Quiero que escuches con mucha atención estos casos increíbles, estos testimonios tan extraordinarios de personas que visitaron la iglesia en estas campañas y el Señor les respondió, el Señor los transformó, el Señor los bendijo de una manera muy, pero muy especial. Vamos a escuchar el caso de la señora Adriana. Adriana nos cuenta el testimonio de sanidad, un milagro, 30 años con problemas en la columna. Sí, 30 años con problemas en la columna. Ella llegó a la iglesia y recibió la sanidad participando en estas campañas especiales. Escuchemos con mucha atención el testimonio de la señora Adriana.
1: Hola, buen día. Soy Adriana, de la zona del barrio de La Valleja. Vine hoy a la iglesia de Dios es Amor y quiero dar mi testimonio de lo que sucedió ante el Señor, de lo que logró en mí. El Señor Jesús me liberó. Tuve una afección por muchos años sobre mi columna. Los médicos ya no podían hacer nada conmigo porque me daban medicación y todo me hacía mal y me dolían mucho mis rodillas, mi columna. Tuve varias veces enyesada. Y hoy, la verdad, no tenía ni me imaginaba de lo que iba a hacer conmigo. Sí sentí su presencia cuando el pastor empezó a orar. Sentí que yo empecé a temblar y que el Señor me abrazó. Sentí su abrazo. Lloré mucho porque venía muy triste por el tema de mi familia. Pero cuando me pasé al frente y él habló sobre esos dolores de mi cuerpo, sentí que era para mí y por lo tanto empecé a liberarme, sentía que alguien me agarraba y me cinchaba y no me dejaba soltar y en un momento aflojé mi cuerpo y sentí que me caí y que todo empezó a girar y sentí la liberación y el destrabe de mi columna, de la parte lumbosacra y de mis rodillas. Hoy yo no podía casi llegar ni subir las escaleras. Y ahora me voy como que tuviera 20 años menos. Tengo 62 años.
2: Adriana, es increíble lo que sucedió hoy aquí en nuestra iglesia. Es un milagro tremendo. Y bien lo acabaste de decir, era algo inimaginable para ti. Sí. Llegaste a la iglesia sin poder caminar. Sí. Y ahora te vas totalmente sanada. Podés caminar. Vimos recientemente.
1: Sí, yo siento mis rodillas livianas y mi columna, porque yo sentía el peso de mi cuerpo sobre mis hombros. Entonces como que no podía subir la escalera. ahora de mañana. Tuve que agarrarme del pasamano para subir. Y yo le dije, Señor, hacer algo en mí. Y Dios sabe que yo hace mucho tiempo que quiero dar testimonio, porque no solo este testimonio, tengo muchísimos que hace unos años que vengo a esta iglesia. No siempre vengo con asiduidad, pero yo amo mucho esta iglesia de Dios Amor, las cosas que he visto acá, las cosas que he obrado en mi familia y en mí, el Señor no está escrito. Le digo a la gente que venga, porque la verdad, las cosas que pasan acá es verdad y lo sienten. Aquel que verdaderamente es creyente, es cristiano y que siente que hay alguien extrasensorial como es el Señor, que tiene el poder de todo, yo se los puedo dar con fehacencia, decirles de que es así, es real y la presencia de Él es real, porque yo sentí que hoy en la mañana el abrazo del Señor me envolvió y su calor, como diciéndome, Adriana, quédate tranquila que yo estoy contigo.
2: Wow. Adriana, ¿podemos decir entonces que Jesús sigue haciendo milagros?
1: Claro que sigue haciendo y lo va a seguir haciendo por Él para siempre. Yo confío en Él y yo siempre que oro y le digo, Señor, no siempre estoy con la Biblia en la mano. Sí, este Salmo 23 que hablaron hoy es el que me identifica. Y además, cuando salí de mi casa hoy en la mañana, lo dije como 5 veces en el ómnibus antes de bajarme. Y se ve que Él me estaba hablando, porque yo le decía, necesito una respuesta tuya, necesito, la necesito ya. Y Él me la dio.
2: Y hoy el Señor te respondió. Hermana Adriana, quiero que con tus propias palabras puedas invitar a los oyentes que nos escuchan a través de la radio. Que tú puedas invitar, incentivar a que vengan, porque Dios sigue operando milagros.
1: Y yo los invito a que vengan, porque es algo real, es una vivencia. O sea, yo en forma personal, lo que yo vivo dentro de la iglesia, el avivamiento que hay, el fuego que se siente en uno, en el dentro de uno, en su espíritu, en su alma, viene triste y sale renovado, como me voy yo, me voy con alegría hacia mi casa y llevándome la unción del Señor.
2: Adriana, muchísimas gracias. Que Dios te bendiga.

0: Teníamos el testimonio de la señora Adriana. 30 años, ¿eh? No estamos hablando de 30 días, no estamos hablando de 30 horas. 30 años con una enfermedad en la columna, un problema en la columna. Dolores, malestares, por supuesto. Sabemos, entendemos que cuando la columna está mal, prácticamente no hay una solución profesional, médica. Es verdad, sí existen calmantes, tratamientos, pero es casi imposible, por no decir imposible, que la persona pueda curarse de un problema en la columna. Bueno, lo que es imposible o pareciera imposible para el hombre, fue posible y es posible para Dios. Porque Adriana llegó a la iglesia, participó en nuestras campañas especiales y en el momento de la oración, sí, ese momento tan esperado, está el momento de la adoración, está el momento, creo que es el más importante del culto, la palabra, y es el momento más importante de la palabra, pero hay otro momento importante que es la oración. La oración mueve la mano de Dios. En la oración del ministerio pastoral, algo extraordinario sucedió en la vida de Adriana. Adriana fue curada, Adriana fue sanada, Adriana fue alcanzada por la sobrenaturalidad del Evangelio. El poder de Dios operó en la vida de Adriana y ese problema de columna desapareció. Ustedes acaban de escuchar el testimonio, ¿eh? Este es el relato de Adriana. También estaba buscando por acá si teníamos la información y acá la encontré. Tengo el momento exacto cuando ella llega a la iglesia y el pastor hace la oración especial. El momento preciso donde ella fue impactada por el poder sobrenatural de Dios. Escuche esto con atención. En este momento Adriana recibe lo que en 30 años no pudo solucionar. En un momento el Señor lo hizo porque para él, repito, todas las cosas son posibles.
1: Pastor Javier, estamos viviendo una mañana de milagros. El Espíritu Santo está operando grandes sanidades. Estoy con Adriana, una mujer que llegó hoy a la iglesia y hace 30 años. Atención lo que estoy hablando. 30 años. Pastor, lo que el Espíritu Santo te reveló es real. Es un dolor constante y hace 30 años no podía caminar.
2: Wow.
1: No podía caminar y ahora mismo con lágrimas en sus ojos me acaba de testificar que Jesús acaba de hacer un milagro. Adriana,
2: wow.
1: Con tus propias palabras, explícanos qué sentiste en la oración.
3: Yo tuve dos accidentes en el año 98 en el transporte, pues trabajé muchos años en buquebús y andaba en los ómnibus.
4: Tremendo.
3: Y bueno, y tuve dos accidentes que tuve desprendimiento de cartílago, diafragma. Tuve 6-8 meses viví enyesada desde la bajo de los senos hasta mi cadera.
4: Dios mío.
3: Después quedé con el problema de que me atacaba la columna. Y ahora yo le decía a él que desde hace un año yo vengo, o sea, hace años que vengo con los dolores. Me daban medicación, todo, y me decían que bueno, que eso era un defecto que había quedado en la columna mal. Y entonces ahora, hace un año más o menos, yo no podía levantarme. O sea, hay momentos que es verdad lo que usted dijo.
4: Sí.
3: Cuando yo me iba a levantar de la cama,
4: no
3: yo no me
4: hacer.
3: Podía levantar. A veces no me podía levantar de la silla. Le tengo que pedir a mi hijo que me ayude a levantar porque el dolor en las rodillas era espantoso. En los tobillos, mi hijo me decía, tenés que caminar, mamá, me compró bicicleta, todo. Y yo hago ejercicio y le digo, pero a mí me duele, no puedo más. Me dieron vitaminas ahora, todo me hacía mal. Entonces yo estaba que no podía, ahora yo no podía llegar a la iglesia.
1: No podías caminar, pastor.
4: No podías caminar.
1: ¿Qué no podías hacer?
3: No podía llegar acá ahora. Cuando me bajé del ómnibus acá en Rondó, ¿sí? y Colonia, yo no podía llegar acá, estaba en una fatiga, no podía subir las escaleras.
4: Dios mío.
3: Y me senté y yo venía pidiéndole al Señor, le digo, ay, por favor, Señor, hace algo.
4: ¿Está o no está la enfermedad?
3: Yo le explicaba a él, yo sentía que algo me cinchaba que no me dejaba salir.
4: ¿Sí?
3: Y empecé a...
4: ¿A temblar?
3: A temblar.
4: ¿Y cuando te levantas?
3: Y no, y ahora yo sentí una flojedad en la cintura y en mis rodillas.
4: Denle un aplauso al Señor.
1: No podía caminar, no podía subir escaleras. Y ahora, vamos a probar, vamos a caminar, vamos a caminar, vamos a caminar. Jesús está haciendo milagros.
3: Bárbara, me puedo agachar.
4: Agachate. ¿Tú no podías hacer eso?
3: Agacharme.
4: ¿No podías?
3: No.
4: ¿Eso no podías hacer? ¿Por qué?
3: No, no lo podía hacer.
4: ¿Y ahora?
3: Ahora sí.
4: ¿Quién te sanó?
3: Sentí mi... acá la parte del humo sacra. Eso me lo arregló.
4: ¿Quién te sanó? ¿Qué pasó?
3: El Señor me lo sanó.
4: Grítele a todos ellos, ¿quién te curó?
3: El Señor.
4: A Él sea la gloria.
3: Yo siempre digo, el Señor hace todo.

Solamente nuestro Dios puede hacer lo que hace en cada vida, en cada persona, cada momento, cada situación. Ahí teníamos presente el momento exacto de el milagro de Adriana. Repito, 30 años con dolor, malestar, y pudimos saber un poco más a ciencia cierta lo que había sucedido. Un accidente de tránsito que le afectó la columna durante 30 años. Llega a la iglesia, un día normal, parecía un día común y corriente. Parecía que nada iba a suceder y ella vino con fe y fue el momento exacto donde todo cambió. Esto es lo que tiene nuestro Dios. Nuestro Dios es un Dios sobrenatural, un Dios que cambia situaciones, un Dios que cambia límites, un Dios que puede hacerlo todo en un de repente. Me encanta esa palabra, ¿eh? El de repente de Dios es real. El de repente de Dios es eso que puede cambiar nuestra situación financiera, nuestra salud, nuestra vida espiritual, nuestra vida social, todo. El Señor lo puede cambiar en un abrir y cerrar de ojos, porque Él es el Dios que hizo todas las cosas y tiene todo el poder. Y a veces lo profesamos y qué difícil que es creerlo. Bueno, es tiempo de alimentar, es tiempo de fortalecer la fe, porque la fe hará que las cosas sobrenaturales sucedan en nuestra vida. Por ejemplo, hay un versículo que me gusta en el libro de Segunda de Reyes, capítulo 7. Segunda de Reyes, capítulo 7, en el versículo primero. La Biblia dice así: dijo entonces Eliseo, oíd palabra de Jehová. Atención, oíd palabra de Jehová. Así dice el Señor.

0: Pedro Vázquez, Resiliencia. Hey, mi amiga Haz.
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Parece que los dioses ya no nos quieren. So, dímelo. No nos vamos a quedar acá sentados, ¿eh? I tell them.

0: Opa, voy a salir.
1: Espera, espera, ¿a dónde vas?
0: Apá, voy a salir y ya vengo.
1: No, no, no, no vas a salir y pronto.
0: Ah, me tenés podrida. Voy a salir y chao.

0: Sí, Capincho, pero no te puedo ayudar ahora. Pues estoy ayudando a un amigo. Le estoy dando clases de cómo ser gaucho, pero tiene nada.
1: Gracias, Lupe. Gaucho, ya estoy, mirá. Soy un gaucho.
0: Ah, sí.
1: Camisa cuadro, sombrerito.
0: Un gaucho de pasión de gamulán, eso. Deja quieto, muchacho, mirá. Tomá, ponete el termo y mate abajo el brazo. Yo te voy a buscar ropa. Y así quedas pronto. Quedaste prontito para pasar vergüenza. Deja aquí.

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0: 5 minutos, nada más.
1: Hay fiesta campera y bien nuestra, gran raíz hípico, y de esta manera se los cuenta Sin Estribos.
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Se lo contó sin estribo. 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

¿El hombre uruguayo es fiel? No nos estamos entendiendo, bueno. De rebote alguno, un hombre se habrá portado mal. Entonces, ¿qué pasa? Yo vengo del interior del país. Soy del interior, soy del norte del país. Pueblo chico. Entonces, cuando terminás una relación en un pueblo chico. Voy de nuevo. Cuando terminás una relación en un pueblo chico, hay cosas que pueden pasar que no son muy buenas. Porque vos terminás la relación y no terminás bien, ¿entendés? Es mentira eso. Ah, sí. Terminamos bien, hay diálogo, ¿entendés? Nos amamos y vemos cómo está. Mentira, terminás mal. ¿Y qué es lo que pasa en un pueblo chico? Fin de semana, la situación, mirá la situación. Fin de semana, domingo. Mate, amigas, Face, celular.

y que terminaste. Es la única manera que dejes el celular, ¿no? Entonces lo miras a él y él viene con ella. Y ella, para ti, a partir de ese momento pasa a ser esa chirusa que se cree. Ni la conoces y ya viste, no sirve, no sirve para él. Inmediatamente los dientes, toditos los dientes de arriba, se pegan con los de abajo. Y empezás a decir que tiene ella que no tengo yo. ¿Qué se cree? Aparte ni lo quiero, mentira, un nudo acá.

un poquito más y decir ya está, me hace mal. Si no te entra de esa manera, voy a hacer que por intermedio de esta canción te quede un poquito. ¿Ok? Tenés que acercarte a él, a ese. No es a ese, es a ese. Tenés que acercarte a él, ir a la vereda de enfrente y decirle, mira, a vos y solo a vos te voy a decir esto.

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0: carajo, somos los Michael, ¿eh?
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0: este tema te voy a hacer viajar en el tiempo. Escucha.
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0: Mira, dímelo G.
1: Dímelo, Machi.
0: Papi, yo sé que tú estás como Bruce Wayne y todo eso, que no te dejas ver, pero cabrón, voy a sacar un EP con Anuel y nadie sabe. Y quiero saber si cuento contigo.
1: Ay, Dios.